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1: La actriz Mariana Treviño se presentará junto a Dana y Belinda en la obra de teatro musical Mentiras, de José Manuel López Velarde. La gira Mentiras All Stars tendrá presentaciones en el mes de septiembre en las ciudades de México, Monterrey y Guadalajara, en el territorio mexicano. La actriz Mariana Treviño también es reconocida por sus personajes Isabel Iglesias en la serie Club de Cuervos o en la película Un Vecino Gruñón junto a Tom Hanks. ¿Cuál de sus actuaciones o temas es tu favorito?
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0: Classics, gracias a todos los que se quedan después de los programas al aire, en vivo. Gracias allá en León, Guanajuato. Está Pablito Herrera en los controles. Despedimos a Bocha al aire y el año 1994, todos los éxitos a través de Éxtasis Digital del Bajío. Gracias también, por supuesto, en Guadalajara, Jalisco, México. Sí, ahí está la cabina central para todo el occidente. Está Alex Ramírez en los controles hoy en este San Lunes. Despedimos a mi queridísima Mónica Escareño, que nos llevó por una cata de vinos y maridaje allá en Guadalajara. Ay, Moni, puro antojar y en San Lunes, no, eso es peligrosísimo, es muy pegriloso. Si tomas el lunes, te da el mal de la gitana. O sea, tomas toda la semana. Así que cuidado, todo con medida. Gracias, les mando un abrazo. Y bueno, pues a ella la pueden escuchar lunes y viernes en Descubriendo Mi Ciudad, allá en el 105.9 de FM. Gracias en Chihuahua, en el 94.9, Pepe Mesa en los controles. Joel también en la coordinación de Durango, de igual manera en Vida Romántica en el 104.5, en donde está Vero Escajeda en los controles. Síganos en todas nuestras redes sociales, por favor, porque bueno, pues siempre la música, las promociones, estos encuentros radiofónicos con expertos, en fin, para nosotros, ustedes son lo más importante. Y en esta revista musical, todos los días, o de lunes a viernes al menos, tenemos esta oportunidad de estar en contacto y tener una temática y hablar de lo que pasó, pues, en la música, en el cine, lo que está pasando en el mundo, un poco en el show business. Y hoy es Día Mundial también del Pelirrojo, pero antes, por eso empezamos con Simple Red. Pero hoy es el Día del Trabajo acá en Canadá. Desde la cabina central de Radiorama en Canadá transmitimos este programa, así que hoy es Día del Trabajo. Es el primer lunes de septiembre. O sea que depende, ¿no? El día no es fijo como el primero de mayo en México, en Latinoamérica, en algunos lugares que se conmemora el primero de mayo, que es fijo. No, acá es el primer lunes de septiembre, así que hoy tocó este 7 de septiembre. Desde aquella huelga que se hizo en Toronto en 1872 para una jornada laboral justa, al menos de 9 horas, con descansos, en fin, como siempre, tratando de mejorar los derechos y promover estos derechos de los trabajadores en todo el mundo. Así que finalmente el Parlamento de Canadá oficializó la fecha como día feriado el primer lunes de septiembre de cada año desde 1894. Pero pues siempre, como los días del trabajo, hay que trabajar. Aquí estamos. Fin de semana largo por acá en Canadá, pero ya estamos listos. Bueno, es que también ya se conmemora como oficialmente que se acabó el verano, que los chamacos regresan también a la escuela. Es una manera de decir, pues ya, la última y nos vamos. Día del Trabajo, y mañana comenzamos la vida normal para lo que resta del año. Nosotros en los New Classics, en este inicio de semana, 7 de septiembre, por ser el Día del Trabajo acá en Canadá, yo les preguntaba, ¿qué trabajo ustedes querían tener cuando eran niños y qué trabajo es el que quieren tener ahora? O sea, el trabajo de tus sueños cuando niño y el trabajo de tus sueños hoy como New Classic. Arroba Carla Duenas FM en este Día Mundial del Pelirrojo. Vamos con un doblete, ¿qué les parece de Simple Red? ¿No? Porque además tiene una de canciones, nuestro querido pelirrojo. No es Simple Red, aunque así se hizo llamar, o sea, simplemente rojo, Simple Red. Pero su nombre es Mick Hucknall, y vamos con un doblete de Simple Red.
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0: ¿Y qué tal esta canción? Holding Back the Years, de 1985, de su Picture Book. Hoy en el Día del Pelirrojo, este es uno de nuestros pelirrojos consentidos en los New Classic. Mick Hucknall, líder de Simple Red, para comenzar. Sean bienvenidos.

0: tus sueños ahora, como New Classic, arroba Carla Duenas FM. Nosotros vamos al primer corte y volvemos. Pónganse cómodos. Ellos siguen tocando para ti.
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¿Cuántas veces nos dijeron, hombre, estás loco, qué vas a andar haciendo eso cuando éramos niños, ¿no? Trabajo de tus sueños cuando eras niño y le decías a todo el mundo qué querías hacer cuando fueras grande. Y el trabajo de tus sueños ahora que ya eres grande. Dice Rayo por acá, Carla, yo soñaba con ser sobrecargo cuando era niña. Como muchas niñas, supongo. Y ahora moriría por cuidar una granja, un vivero, un zoológico, algo que tenga que ver con animales o plantas. Ya somos las señoras de las plantas, ¿verdad, Rayo? Ya, ¿qué le hace? Sí, ya hay que aceptarlo, hombre. Los neoclásicos ya poca cosa no da pena. Ya somos, ya aceptamos. Pero ¿sabes qué? Eso de ser sobrecargo, aeromoza, se decía en nuestros tiempos, sí era algo que muchas de nosotras queríamos hacer porque decíamos, bueno, sí, viajar por el mundo y... Sí, pero tiene sus asegúnes, ¿no? Sí, viajar por el mundo, pero pues no es que te bajes a conocer el mundo. Es que muchas veces es nada más estar en el avión dando vueltas y una noche o dos noches... cansadísimo, por eso dices, a lo mejor no era tan conveniente ese trabajo, esa chamba. Gracias, por acá dice Dorian en Facebook, pues de niño yo quería ser piloto de avión del ejército mexicano, pero mi vida se desvió mucho. Pasé de ser herrero, chofer, operador de tornos, y de ahí estudié ingeniería industrial y terminé siendo ingeniero con un negocio propio de maquinados. Gracias, excelente lunes desde Cortázar. Gracias, Dorian, abrazo hasta Cortázar. Por acá dice Ibarra. Bueno, te fuiste preparando de alguna manera, ¿no? Para tener esa empresa tú solo. Eso es lo que te gusta hoy. O sea, sé que le diste, fuiste trabajando en eso. Ramón, yo quería ser antropólogo de niño. Me emocionaba mucho la idea de saber cómo vivieron las personas, sus restos. Soñaba con descubrir ciudades y nuevas civilizaciones. O sea, tú en la onda, sí, claro, de Jurassic Park. Bueno, más antropología, como de la momia, tipo, ¿no? No sé en qué momento terminé estudiando mercadotecnia y trabajé en recursos humanos. Al final, sí pude estudiar algo similar como paramédico. Quiero una playera, tía. Bueno, pues ya pronto, las playeras son los sábados con los nuevos clásicos. Así que, pues, estén al pendiente de estas transmisiones que estamos haciendo especial en septiembre por el día, pues que el mes que nos sentimos más mexicanos, que es septiembre. Hoy es día del trabajo acá en Canadá, estamos digamos de asueto, pero los New Classics no paran. Claro que no. Dice Miguel, antes y ahora sigo queriendo ser piloto aviador, pero soy almacenista y operador de aplicaciones en informática, pero también he participado en la radio. Eso, Miguel. ¿Cuándo nos mandas un audio para escuchar tu voz al menos? El tema de hoy, trabajo de tus sueños cuando eras niño, trabajo de tus sueños ahora. Compartan mis New Classics en las redes sociales, @CarlaDuenasFM, en lo que suben al escenario este dueto, los Pet Shop Boys. Esto es Domino Dancing, de finales de los 80s, cuando a lo mejor soñábamos con ese trabajo, ¿no? Ay, esa década. La década que nos tocó vivir, mis New Classics, sin tanta tecnología, muchas experiencias, pocas evidencias. No había stories, ni reels, ni TikTok, ni nada. Aquí en la memoria lo traemos todo grabado.

0: Algunos dicen que los Pet Shop Boys se pusieron así, Pet Shop, o sea, tienda de mascotas, o los chicos de la tienda de mascotas, porque se conocieron en una tienda de mascotas, pero en realidad no. Se conocieron cuando Neil Tennant acababa de comprar un pianito electrónico y no sabía cómo conectarlo a la corriente, que pasa muy seguido, sobre todo. Cuando, ay, Dios mío, en un lugar de Europa es un enchufe, en otro es otro, válgame Dios. Así que fue a la tienda a buscar un adaptador, un conector especial. Y en ese mismo lugar estaba Chris Lowe, que estudiaba arquitectura en ese entonces, y empezaron a platicar, y ay, que tú, que mira, que mi pianito, no, que la música electrónica, no, que la música disco. Y resulta que tenían amigos en común que trabajaban cuidando animales en una tienda de mascotas, en una pet shop. Así que decidieron llamarse, primero se llamaban los West End, por la zona de Londres, en el West End, y después decidieron cambiarse por los Pet Shop Boys. Esto fue Domino Dancing en los New Classics. Vamos a ir al corte y regresamos con más. El tema, trabajo de tus sueños cuando eras un niño. Ay, ¿qué soñabas? ¿En qué ibas a trabajar? Y el trabajo de tus sueños ahora ya como New Classic. Compártanlo, por favor. Facebook, Twitter, Instagram. Síganos, arroba Carla Duenas FM, arroba Éxtasis 1059 FM, arroba Éxtasis Digital Leo 959, arroba Éxtasis Digital Barral 949. En todos lados, es gratis, síganos. También en Vida Romántica en el 104.5. Nosotros vamos a ir al corte y volvemos con más. Ustedes no se muevan, no le muevan, no le piquen, no le cambien, ¿ok?
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Así cantaban desde 1979 Debbie Harry con Blondie. Ay, que es que cada canción de Blondie tiene este estilo tan particular que nosotros amamos. ¿O no, Miss New Classic? Mientras tanto, sus comentarios. A ver, trabajo de tus sueños cuando eras niño y trabajo de tus sueños ahora, ya como New Classic. ¿Dónde me quedé? A ver, por favor, ¿quién me le movió aquí? Dice Luis Bernardo, excelente lunes, inicio de semana, de niño quería ser veterinario, cosa que por azares del destino no se dio. Algún tiempo trabajé en una veterinaria, actualmente trabajo en una empresa de electrónica en el área de mantenimiento de equipos. Soy técnico en electrónica, nada que ver con lo que quería hacer. Saludos para todos los que sí lograron ese sueño ahora de grandes. Pues mira, Luis Bernardo, mi hermano es veterinario y yo la verdad debo confesar que al principio dije... Ay, este pobre niño. De todo tenía escondido en la casa. Tarántulas, llegó a tener una tarántula que mi mamá mató por de susto. Lagartijas, hamsters, loros, todo en la casa, en su cuarto, porque aparte los escondía, porque mi mamá no le dejaba tener todos esos animales. Ahora, bueno, anda entrenando ahí perros y perros, creo que entre el hotel de perros y los entrenamientos de perros, yo creo que el fin de semana convive con más de 100 perros, pero cumplió su sueño de niño, que era ser veterinario, porque bueno, creo que quiere más a los perros que a la familia, pero bueno, de eso platicaremos otro día. Charlie, de niño yo quería ser domador de elefantes en los circos, me encantaba ir a verlos, y de hecho yo le decía a mi papá que de grande sería también veterinario, para quitarle las arrugas. Mejor quítenos las arrugas a los New Classics, ándale Charlie. Eso, algo de invención así como para las arrugas. Bueno, sí, está este Botox, pero bueno, eso es temporal, ¿no? O sea, que ya no nos veamos así arrugaditos. Porque la actitud de joven, eso sí lo tenemos. Que por cierto, ¿sabes, Charlie, que mi papá se fue con el circo a Taide y se escapó de la casa de mi abuela? Y él era el que le acomodaba estos bancos que le ponían a los elefantes. Bueno, mi papá, cuando nos cuenta esas historias, digo, fíjate, ya a mí no me dejabas llegar después de las 10 de la noche y tú te escapabas con el circo. ¿Ven de dónde saqué esta cosa que no se queda uno quieto? Gracias por acá, María. Buenos días, excelente inicio de semana. Pues ya es más tardecito. Deseando que se encuentren muy bien. Yo de niña quería ser aeromoza. Ya ven, chóquenlas. Es que todos andábamos por los mismos sueños. Dicen, mis papás no me dejaron. Se rumoraba que muchas cosas para ganarse un puesto de azafata. Y ahora mi sueño de más grande me gusta y sigue siendo el cuidado del cutis, dar masajes. Ya se me dio desde hace 3 años en un centro naturista. Gracias. ¿Haces faciales y masajes, María Elena? No sabes ahorita cómo andamos necesitando eso, ¿no? Los New Classics. Oigan, por cierto, hablando de esos sueños que teníamos, este fin de semana, el día de ayer precisamente, Dolores O'Riordan hubiese cumplido 55 años. Me parece tan joven, aún los 50, pero siempre quedará en nuestra memoria con esa voz inmortal. Esto se llama Dreams, son los Cranberries en los New Classics.

0: El día de ayer, Dolores O'Riordan habría cumplido 55 años. Desgraciadamente se fue en el 2018. Y en las redes sociales, sus excompañeros de The Cranberries le pusieron un mensajito diciendo: feliz cumpleaños, Dolores. Estás en nuestros pensamientos hoy y todos los días. Esperando que estés disfrutando un hermoso dúo en el cielo con Dolly Parton. Nosotros la recordamos con esto llamado Dreams, una de las representantes de nuestra generación del rock alternativo de los noventas. Vamos a ir al corte y volvemos con, hablando de fin de semana, lo que ocurrió con los hermanos Gallagher también, pero eso será después del corte. Regresamos. Every breath you take, y cada respiro que tomes, te estaremos acompañando.
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9: Les decía que este fin de semana también se llevó a cabo la edición número 83 del Festival Internacional de Cine de Venecia. Y entonces, pues fue noticia por todos lados el estreno mundial del documental de Oasis, Don't Look Back in Anger. Y bueno, había reels por todos lados de los hermanos Gallagher que por fin hicieron las paces, pero se ve que están contentos juntos. Entonces, bueno, lo que más pudimos ver en estos reels que se compartieron en las redes sociales, pues fue esa ovación de pie, 8 minutos. 8 minutos de aplausos al terminar la proyección de su documental. El público estaba, pues obviamente, ahí desbordado, aplaudiéndoles. Después de, imagínense nada más, 15 años de estarse sacando la lengua, ya saben, aunque tuvieran la misma mamá, de que no, la tuya, no, peleas públicas, que yo, que más le vale, y que cochinadas que hace como solista, y bueno, en fin. Liam y Noel Gallagher, estos hermanos, caminaron juntos por la alfombra roja, que hubo les que abacho, becho, apapacho, la ovación, bueno, estaban así, lágrima tendida, bueno, obviamente con la, ya los conocen, ¿no? El Liam estaba así como bromeando de, a ver, échenle más aplausos, que se sienta, ¿no? ¿Cuánto va a durar esto? El documental, bueno, aún no llega a la pantalla grande en muchos países, pero bueno, esto es parte de ese tour que hacen de presentaciones. Está escrito por el mismo creador de los Peaky Blinders, por Steve Knight. Entonces, ya de entrada, yo que soy fan de los Peaky Blinders, digo, a ver, esto se va a poner bueno. Entonces, pues este es un recorrido por el lado más íntimo, los ensayos, los detrás de cámara, de escena, en esta gira que recién muchos de nosotros tuvimos la oportunidad de ver, de vivir, de vibrar. En esta reunión Live 25, que incluye la primera entrevista junta de los hermanos en más de 2 décadas. Y bueno, también les decía, se va a estrenar ya en las salas de cine del mundo el 10 de septiembre, ¿ok? Estamos a 7, 8, 9, 3 días. Y después, para los que digan, no, pues yo espero a que salga en la plataforma, ¿en qué plataforma va a salir? Va a ser en Disney Plus, ¿ok? Para que estén al pendiente de Don't Look Back in Anger, el documental del regreso de los hermanos Gallagher de Oasis. Así que nosotros nos vamos a ir con esto llamado Don't Look Back in Anger. Vamos a poner un doblete de los Gallagher, ¿les parece? Es Oasis, se los digo.

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0: el día de hoy, 7 de septiembre, y le vamos a poner las mañanitas.
1: Estas son las mañanitas.
0: Oigan, 75 años. Chrissy Hynde. Chrissy Hynde, una de las figuras más importantes, influyentes del rock. La líder, la front girl de The Pretenders, cumple hoy 75 años, ya quisiéramos tener su energía. Sigue, hace poco estuvieron de gira con los Foo Fighters, abriéndole a los Foo Fighters con esta gira llamada The Redless, The Pretenders Tour. O sea, 75 años. Una mujer que se ha mantenido firme como líder de los Pretenders desde 1978, que ha tenido todos estos hits y éxitos, que entró ya al Salón de la Fama del Rock and Roll hace 20 años, más o menos. En el 2005 entró oficialmente como miembro de los Pretenders y que, bueno, pues le ha dado la vuelta al mundo componiendo como una mujer al frente de una banda de rock and roll, nada fácil. Y llega a los 75 el día de hoy, Chrissy Hynde. Así la celebramos en los New Classics. Oigan, pues doblete, ¿ok? ¿Qué dicen? Hoy he estado muy de dobletes, ¿verdad? Es que a mí me encanta. A ver, para empezar, los Pretenders son de mis bandas favoritas del mundo mundial, ¿ok? Y me encanta esta canción de Brass in Pocket. Pero hay canciones de Chrissy Hynde y de Pretenders que son devastadoras. O sea, que dices, esa no porque me duele, ahí no le pongan limón. Ok, ahí les va este doblete con este Robin Spell. I'll Stand By You, The Pretenders, en los

Chris Behind. No estaba tan segura de este cambio radical en los ritmos, los riffs de The Pretenders, pero una vez que se juntó con otros dos compositores que habían ayudado también para componer True Colors de Cyndi Lauper y The Eternal Flame de The Bangles, y comenzaron a escribir esta canción de I'll Stand By You, y se las puso Chris Behind a sus amigos. Ellos comenzaron a llorar, le dijeron: no, Chrissy, no te confundas, no es cursi, es demoledor. Se convirtió en un hit radiofónico inmediato a principios de los noventas. I'll Stand By You. Hoy Chrissy Hind, líder de The Pretenders, cumple 75 años. Con estas dos canciones la celebramos. Vamos al corte y volvemos, mis niños.

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necesitas para levantar ese ánimo? 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

7 de septiembre se celebra el Día Mundial del Pelirrojo. Es una característica muy peculiar, definida obviamente por este color de pelo de piel. Desde el año 2006, o sea, hace 20 años, que un fotógrafo que convocó a los pelirrojos de todo el mundo a través de un anuncio para la reunión allá en Holanda, y entonces pues se conmemora desde entonces esta, pues nada más, yo diría que es algo muy particular, ¿no? Una característica interesante es la feomelanina, que es esta sustancia que define el pigmento de la piel y del cabello, y entonces específicamente ellos tienen más pigmento amarillo rojizo, ¿no? Y entonces, pues bueno, por eso tienen ese hermoso cabello naranja que me encanta. Entonces, Ed Sheeran es de nuestros favoritos. Dato curioso, a nivel mundial, una de cada 100 personas son pelirrojas.

sobre todo en países como Irlanda, como Escocia, donde hay una mayor cantidad de pelirrojos. Orgullo rojo, orgullo pelirrojo. Gracias a todos los que están también compartiendo. ¿Qué querían? ¿En qué querían trabajar cuando eran niños? ¿Y qué les gustaría trabajar ahora que son grandes? Dice Erika, cuando era niña yo quería ser azafata. Oigan, ¿deberíamos de hacer un club de las azafatas o qué? Porque siempre lucían bonitas, bien arregladas. Además hablaban otros idiomas. Era padre pensar que se la pasaban viajando. Pero ya platicamos que no todo es miel sobre hojuelas, ni es lo que parece. Al poco tiempo, dice, mi abuela me enseñó a coser y quería ser diseñadora de modas. El trabajo de mis sueños hoy es ser arquitecta, diseñar, construir casas. Es mi gran ilusión y siento que sería un trabajo que haría con mucha pasión. Y actualmente me desempeño como Product Manager, pero no destaco la posibilidad de un día cumplir ese sueño. Gracias, Erika. No, hombre, mientras hay vida, hay esperanza. Y viejos los cerros. Nosotros no, somos new classics, somos nuevos clásicos. Gracias. Por acá dice Leti, de niña yo soñaba con dejar de trabajar. Bueno, mi reina, dices que yo empecé a los 9. A estas alturas, mira, ya me quiero ir a trabajar, jubilarme, me quiero pensionar, irme a mi casa. Leti, a ver. Respiren 4, ¿ok? A ver, vamos, todos. Yo sé, es el lunes. Tomen 4 segundos para respirar, o sea, en 4 tiempos así. Sostengan 4. Y suelten en 4. Una segunda vez, ¿ok? Mantengan ahí 4 segundos. 1. Y suelten en 4. Ah, ya. Ahora sí. Ahora subimos a otra pelirroja al escenario de los New Classics. Porque bueno, también es de nuestras favoritas. Ella es Shirley Manson, que también está más viva que nunca junto a Garbage. Esto se llama When I Grow Up. Ay, cuando crezca me avisan.

0: ¿Qué querían ser ustedes cuando eran niños? ¿O de qué querían trabajar? Y ahora que son grandes, a lo mejor ya cambiaron de opinión y dicen, ay, no, de eso no. Yo, hoy mi sueño es trabajar de qué. Dice por acá, Luis Fernando, de niño quería ser piloto de carreras. No, no, y de adulto, locutor de radio. Siempre quise tener un programa en la radio. ¿De qué, Luis Fernando? Platícanos en una de esas. Nunca es tarde. Mientras tengas vida y voz, seguro que pudieras lograrlo. Mira que te lo dice alguien que... Ah, ya tiene, a ver, ¿cuánto tiempo? Ya, pásenme mi ábaco, por favor. El próximo año creo que voy a cumplir 30 años al aire. No, de edad, no, hombre, al aire. Es que empecé chiquita, hombre. Empecé como de 2 años. A ver, es que no me emboruquen. Si empecé, a ver, subo el 2, bajo el 0, no toca. 2.5, bajo, no. Bueno, les digo después del corte, ¿ok? Déjenme ir por mi abaco. Dice por acá Elisa, de niña yo jugaba todo el tiempo a la secretaria. Que si contestaba el teléfono, que si llenaba yo de documentos, que si el cheque. Actualmente soy manicurista, tengo un estudio y gracias a Dios me va muy bien, me gusta, lo disfruto. Y posdata, soy soltera. Pero ya quiero a alguien que me mantenga. ¡Uy, Elisa! No, hombre, fórmate. Hay una larga fila. No, no es cierto. Yo creo que la libertad financiera es lo máximo, como bien dices acá en Facebook. Gracias. De niña quería ser enfermera militar, como Candy Candy. ¡Ay, Sandra! No me acordaba que Candy Candy era enfermera en servicio militar. Fíjate nada más que recuerdo, nos desbloquea hasta todos los New Classics. Ahora de adulta, fui enfermera, maestra, cocinera, niña, plomera, electricista, o sea, mamá. Gracias, Sandra. Psicóloga, te faltó no, hombre, una cosa que... De todo. Nosotros vamos a ir al corte y regresamos con más el tema de hoy. Trabajo de tus sueños cuando eras niño y el trabajo de tus sueños ahora de New Classic en arroba Carla Duenas FM, Facebook, Twitter, Instagram. Volvemos. 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

El tema tiene que ver con ustedes, como siempre. ¿Qué querían? ¿De qué querían trabajar cuando eran niños? Dice Ricardo, pues es raro hablar de trabajos de la infancia, ¿no? Creo que en la infancia no me preocupé por pensar que ser de grande. Entonces ahorita creo que de adulto he cumplido en lo que he querido ser. Por lo regular, si me gusta algo, termino haciéndolo. Bien, Ricardo, por acá en arroba Carla Duenas FM. Nicolás dice, yo quería ser arquitecto, pero fui tornero. ¿Pero qué te gustaría hacer hoy, Nicolás? ¿Todavía arquitecto o te gusta ya ser tornero? Micael, cuando era niño quería ser locutor de radio, pero soy maestro de inglés, aunque aún no pierdo la esperanza. Exacto, Micael. Estoy pensando en hacer un diplomado en conducción y locución. Pues ya sabes que tenemos nuestro taller de manejo de voz. Espero que pues te puedas inscribir. Este año no, porque es uno por año y es el próximo año. A principios, así que estate al pendiente, por favor, de www.carladuenas.com, nuestras redes sociales. Igual, Carla Duenas FM, Facebook, Twitter, Instagram. Gracias. Marne, Carla, quería trabajar en Europa, ándale, en París, en alguna empresa muy importante, como Godín, y regresar a casa con mi perro y disfrutar de fines de semana con él viajando a ciudades cercanas. Y luego, Marne, ¿qué pasó? ¿A qué te dedicas? Cuéntanos, es que nos gusta el antes y el ahora, el antes y el después. Adrián, mi sueño de niño era tener un coche. Ahorita, a mis 57, mira, ya quiero pensionarme. ¿Pero de qué querías trabajar? Como Antonio, mira, acá nos dice, yo de niño quería ser mecánico automotriz y gracias a Dios, ¿qué crees? Estoy en la industria. New Classic, gracias. Monse dice, hello a todos los news. Mi sueño de niña era tener mi oficina de asuntos administrativos. Yo pensé que ibas a decir de asuntos sin importancia. Mi nuevo sueño, a mis 45, maestra de kinder. Mañana inicio clases de pedagogía. ¡Felicidades, Monse! Eso es todo. O sea, es que no hay edad. No hay edad para comenzar o recomenzar, reiniciar esos sueños que dejamos pendientes. ¿No creen? Hablando de la vida, esta es una de mis favoritas, de Billy Joel. Esto se llama My Life, algo de pues, finales de los 70s, ¿no? Mira, I don't care what you say, this is my

0: a alguien más. Y si pudiéramos, le haríamos un homenaje. Qué mejor que sea un homenaje musical. Este es un cover de un clásico.
1: Este es un cover de otra pelirroja, Florence and the Machine, una de las colaboraciones más aclamadas en el mundo de los videojuegos para el Final Fantasy.

0: voz de una de nuestras pelirrojas favoritas, Florence Welch, de Florence and the Machine. El director de Final Fantasy, de este videojuego, buscaba obviamente una canción que pudiera envolver todo lo que significaba la historia de Final Fantasy, que si la lealtad, que si la amistad, que si... Entonces dijo, bueno, pues la canción de Stand By Me, que es original, por supuesto, de Benny King, pero quería hacer esta versión mucho más épica y orquestal, y creo que lo logró con la voz de Florence, el arpa que siempre la acompaña, hoy en el Día de los Pelirrojos también. Nosotros vamos a ir al corte y regresamos para despedirnos. Mis New Classics, como siempre les pido, hasta el final, ¿ok? Regresamos. 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

Algo de 1994, cuando nos decían, ay, tienes que ser, y hasta la fecha. A veces es complicado darle gusto a todos los demás y a ese niño interno, ¿no? You gotta be. Nosotros nos vamos a despedir agradeciéndole primero a los productores al aire. Gracias por estar al pendiente de los botoncitos y las palanquitas. Gracias por compartir también sus sueños. Por acá me decía Pablo, ¿lo puedo leer, Pablo, al aire? Bueno, acá todo lo que tú querías hacer y me sorprende esta parte de querer ser astronauta. Yo creo que nunca es tarde. A lo mejor para astronauta puede ser complicado, pero para veterinario no. Te podemos dar permiso de que si vas a cumplir ese sueño, mira, vengan nomás a visitarnos a la radio. Te mando un abrazo hasta el 95.9 de FM en León, Guanajuato. Gracias a toda la comunidad de los New Classics hasta todo el Bajío. Gracias también en todo el occidente en el 105.9. La cabina central en Guadalajara. Hoy estuvo Alex Ramírez en la operación de los botoncitos y las palanquitas. Gracias, Vero, gracias, Pepe, Joel, todos en el norte, en Durango, en Chihuahua. Y por internet ya saben que nos pueden escuchar en nuestras páginas oficiales y, por supuesto, en carladuenas.com. Nosotros, pues, nos tenemos que despedir con... Estaba pensando cuál canción pudiera ser, pero saben que uno no deja de aprender. Creo que siempre estamos en una constante reflexión de quiénes éramos, quiénes somos, quiénes queremos ser, para nosotros, para los demás, y en esta constante de aprender. Así que me despido con esto de Alanis Morissette, llamado You Learn.

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3: Bienvenidas y bienvenidos a Revista del Consumidor Radio. Yo soy Leos.
4: Yo soy Cha. Y hoy estamos aquí con todos ustedes para cocinar el platillo sabio de Profeco.
3: Les traemos una receta que combina sabores dulces, ácidos y saladitos. Atún a la vizcaína.
4: Tome nota. Para preparar nuestro platillo necesitaremos 5 latas de atún, ya sea en agua o aceite, pero bien drenadas. 1/2 kilogramo de jitomate, 1 cebolla, 2 dientes de ajo finamente picados, 3 papas medianas cocidas y cortadas en cubitos y 1/2 taza de puré de tomate.
3: También vamos a utilizar aceitunas verdes, alcaparras y chiles güeros en escabeche al gusto. Además, 3 cucharadas de aceite de oliva, 2 hojitas de laurel, sal, pimienta y un poquito de sazonador de hierbas a la italiana. Y si le quieren dar ese toquecito crujiente, 1/4 de taza de almendras fileteadas. ¿Vamos a la preparación?
4: Para iniciar, en una cacerola u olla grande calentamos nuestro aceite de oliva y sofreímos la cebolla junto con el ajo hasta que estén transparentes y bien doraditos. Después agregamos los jitomates cortados en cubos pequeños y salpimentados.
3: Añadimos el puré de tomate, agregamos un poquito de sal, el sazonador de hierbas al gusto y las hojas de laurel. Dejamos cocinar a fuego medio por unos 10 minutos hasta que el jitomate reduzca un poco.
4: Pasado este tiempo, agregamos las aceitunas sin hueso y las alcaparras. Y aquí va un paso que es opcional, pero que le da un toque muy rico, la verdad. Unas almendras fileteadas. Mezclamos todo muy bien y lo dejamos al fuego unos 5 minutitos más para que todos los sabores se integren a la perfección.
3: Ahora vamos a agregar la papa precocida para que termine de cocinarse con el calor del guiso. Después incorporamos el atún y lo mezclamos con muchísimo cuidado. El secreto aquí es hacerlo suavemente para que no se nos bata la papa ni se nos deshaga el atún.
4: Y para el toque final, sazonamos con sal y pimienta al gusto, pero mucho ojo aquí. Les vamos a pasar un tip muy importante. Recuerden que las aceitunas y las alcaparras ya son bastante saladas, así que prueben su guiso primero para que no se les vaya a pasar la mano con la sal.
3: Para cerrar, vamos a agregar chiles güeros enteros al gusto. Y un secretito es que le podemos poner un chorrito del mismo vinagre con el que vienen los chiles, que le va a dar un poco de acidez muy característica y muy deliciosa. Tapamos después la olla y dejamos a fuego medio por 10 minutos para que ahora sí todos los sabores se integren por completo. Y listo, ya quedó.
4: Ya podemos disfrutar de este espectacular atún a la vizcaína. Para presentarlo, decoren con unas hojitas de perejil fresco, un poquito más de almendras fileteadas y, por supuesto, acompáñenlo con unas buenas tostadas, puede ser también un bolillito,
3: lo que quieran, galletitas, queda buenísimo. Anímense a prepararlo y cuéntenos en nuestras redes sociales cómo les fue. No se les olvide que también pueden ver esta receta en el canal de YouTube Profeco TV. Yo soy Leos.
4: Yo soy Chay y fue un gusto cocinar con ustedes aquí en Revista del Consumidor Radio.
3: Hasta la próxima.
4: Bye bye.
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1: 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Hay números de teléfono que se te quedan grabados para toda la vida. Y otros que además de recordarlos, te sacan de un apuro. ¿Te suena esto?

0: es el spot musical que en los años 80 identificaba al teléfono del consumidor para dar a conocer los servicios de la Profeco a la población consumidora.
1: El teléfono del consumidor comenzó sus operaciones el 5 de febrero de 1980 como apoyo al programa ¿Quién es quién en los precios?
0: En ese entonces, un equipo de 16 telefonistas se encargaba de informar los precios de 40 productos básicos de la canasta básica en 31 mercados y cadenas de autoservicio de la Ciudad de México y el área metropolitana.
1: Pero además en periodos de alto consumo como la Cuaresma, el Día de Muertos, regreso a clases o fin de año. El servicio ofrecía información sobre los precios de artículos de temporada.
0: Desde sus primeros años, el Telcón logró que incrementara la confianza de la población. Inicialmente en 1983 se atendían 273,561 llamadas. En cambio, en el 2025 se recibieron aproximadamente 1,262,672 llamadas. ¿Te imaginas?
1: Con el paso del tiempo, este espacio dejó de ser un simple módulo de consultas para transformarse en un escudo legal. Al comunicarte al teléfono del consumidor, no solo recibes asesoría jurídica y orientación general,
0: sino que también es posible presentar quejas y denuncias contra proveedores y prestadores de servicio que incumplan la Ley Federal de Protección al Consumidor.
1: Se atienden quejas como fallas o rechazos en la entrega de un bien o servicio, descripciones poco claras, incumplimiento de plazos establecidos, modificación o rescisión de contrato sin aviso o autorización y la negativa al realizar algún cambio o devolución.
0: También se busca solucionar las inconformidades de manera ágil con establecimientos registrados en el mecanismo Concilia Express. Este servicio te brinda orientación sobre la instancia gubernamental a la que debes acudir cuando la Profeco no tiene competencia legal en el asunto.
1: Además, ayuda a que puedas ubicar cualquiera de las 38 oficinas de defensa del consumidor del país y gestionar la inscripción al registro público para evitar publicidad para usuarios de telecomunicaciones.
0: No olvides que Telcón está de tu lado y que su equipo está capacitado para brindarte información en tiempo real sobre las diversas herramientas de la Profeco.
1: ¿Quieres saber si tu proveedor de bienes o servicios tiene quejas? Revisa el Buró Comercial para conocer el número de quejas y los motivos de reclamación.
0: ¿Buscas ahorrar al comprar tu despensa? Consulta el ¿Quién es quién en los precios? Para saber en dónde se venden productos a menor costo.
1: ¿Dudas sobre lo que compras? Consulta los resultados sobre los estudios de calidad realizados por el Laboratorio Nacional de Protección al Consumidor.
0: ¿Quieres cuidar tu bolsillo desde casa? En nuestro canal de YouTube, Profeco TV, puedes encontrar diferentes tecnologías domésticas que son alternativas sencillas y económicas para elaborar productos de limpieza, aseo personal, alimentos, entre otros.
1: Ya lo sabes, con el teléfono del consumidor y las herramientas de Profeco, el poder de una compra consciente y responsable está en tus manos.
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0: Es como mi querido Alonso canta las canciones, ¿verdad? La canta igualito que él.
1: Alonso Montaner.
0: Alonso Montaner.
1: Alonso Montaner en esta mañana.
0: O Ricardo Dueñas. Ricardo Dueñas. Déjame llorar. Bueno, pues muy buenos días. Oiga, ¿cómo le va? ¿Cómo está usted? Qué gusto, qué placer saludarle. Ya estamos listos con la información de este martes 8 de septiembre, año 2026. Gracias por acompañarnos. Porque estamos escuchando a Ricardo Montaner esta mañana. ¿Por qué amanecimos tan románticos? Pues resulta que... Ah, esa está muy buena, ¿eh? Esa está buenísima.

0: Bueno, pues resulta que justamente un día como hoy, un 8 de septiembre, pero de 1957, nacía allá en Avellaneda, provincia de Buenos Aires, Héctor Eduardo Regiero Montaner. Héctor Eduardo Regiero Montaner, mejor conocido como Ricardo Montaner. ¿Por qué Ricardo? O Regiero, ¿no? Regiero Montaner. Sí, sí, es apellido, ¿no? Reglero. Bueno, este cantante, compositor venezolano, nació en Argentina, emigró durante su infancia a Venezuela, donde se naturalizó, por eso le dije venezolano, comenzó su carrera artística de manera personal en Caracas. Bueno, a lo largo de su trayectoria ha vendido más de 25 millones de discos en todo el mundo. Uno de los artistas de música hispana más exitosos. Estoy de acuerdo. Ha sido galardonado con varios premios musicales, entre ellos el Grammy Latino a la Excelencia Musical en el año 2016. Fue nominado en 2014 y 2020. Ha participado en varios eventos benéficos como Paz sin Fronteras y el Venezuela Live Aid. Fue en el 2019. Estuvo en La Voz México.
1: Como coach.
0: Oiga, pues muy buenos días. Gracias por estar con nosotros, mi querido Conejo. ¿Cómo amaneciste? Saludos a todos, dice mi querido Conejo.
1: Saludos.
0: ¿Y el Pepe Lencho, sí conoces a Ricardo Montaner, carnal? ¿O tú eres más de acá, de...? Oye, ponte una de él, pero con banda, no tienes ninguna. ¿De Montaner, mija?
1: Montaner con banda no ha hecho una colaboración con alguien.
0: Algo debe haber, mija.
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1: des
2: que vuelvas a hablar.
0: Mi querido Alonso, las puede todas, ¿eh?

0: Sí que, sí que amaneció hoy muy romántico, mi querido Alonso. Esa calle se llama Melina, ¿no? Híjole, bueno, le platico un día como hoy, justamente, un día 8 de septiembre, pero de 2019 moría este cantante español, ¿verdad? Exitosísimo, Camilo VI, tenía 72 años cuando un fallo renal, pues, lamentablemente le quitó la vida. Cantante, compositor, productor, había nacido en la localidad de Alicantina, el 16 de septiembre de 1946. Muy joven inició su carrera con el grupo Los Dyson, antes de instalarse en Madrid desde 1965. En el 66 se integró en otro grupo que se llamaba Los Botines.
1: ¡Uy, puro exitazo, Alonso Doñez!
0: Perdóname. Bueno, pues en el 70, en 1970, Camilo inició su carrera como solista, grabó su primer LP en 1971, y en los primeros años estuvo bajo la tutela artística de Juan Pardo, que por ese entonces se ejercía de productor para muchos artistas exitosos. Perdóname. ¿Sí te acuerdas de esas o las conoces de casualidad?
1: Las conozco.
0: ¿O puro Bad Bunny?
1: No, sí, no. Ay, no, duranguense esa, no, por favor.
0: No.
1: ¿Sí?
0: No me digas, ¿eh?
1: Bueno, pues ya todo lo puedo esperar.

0: Sintonizarnos en la transmisión simultánea de NN, nuestras noticias por todas las estaciones de Grupo Radiorama de Durango. Estamos listos a través de Vida Romántica 104.5 FM. De hecho, estas rolitas que está escuchando usted, las puede escuchar ahí en Vida Romántica. Hoy está muy temprano, desde temprano está mi querida Lili, la hermosa Lili, en arroba FM, mi querido Armando, y por supuesto en la operación de este espacio de información desde La Poderosa, en el 98.1 FM, mi querido Alonso. ¿Y el clima cómo lo tenemos hoy?
1: Agradable, qué rico días, ¿no? Qué ricos días.
0: Sí. Sí. Pues dice que va a llover hoy. En San Google. Tenemos 14 grados la mínima, la máxima será de 28 grados. Ahorita tenemos 15 grados. Está a gusto, creo que sí. Ah, que sí estuviera todo el día muy bien, ¿no?
1: Sí.
0: Ah, un saludo a mi querida Chely.
1: Saludos para Celi Soto.
0: Oye, ¿a poco sí? No, pues sí, el internet nos llega a todos lados, ¿verdad? ¿Dubai? ¿Dónde anda? ¿En Dubai? ¿Dubai?
1: Sí. Duérmete.
0: No manches.
1: Oye, pero es que uno como mamá no puede dormirse. Pues no son vacaciones, pero tienes que estar atenta con los niños en la escuela, entonces.
0: ¿Para qué tienen hijos?
1: Ay, mira.
0: No se crean.
1: Y di una tu primera
0: punada,
1: ¿eh?
0: Sí.
1: Así que no.
0: Sí. Me disculpo.
1: Ante todo me disculpo.
0: No me disculpo.
1: Ya, mejor vamos a pasar las efemérides, ¿te parece? Oye, pues le platico que hoy, 8 de septiembre, tenemos celebraciones internacionales y que, bueno, además son proclamadas por la UNESCO. El Día Internacional de la Alfabetización, que busca recordar la importancia de leer y escribir como un derecho humano. Además, es el Día Internacional del Periodista, homenaje a todos los profesionales de la comunicación, el Día Mundial de la Fibrosis Quística, jornada también para dar a conocer esta enfermedad crónica, y cerramos también con el Día Mundial de la Fisioterapia. Reconoce este trabajo de los fisioterapeutas en la salud. Así es, 8 de septiembre.
2: Felicidades.
1: Internacional.
2: Periodista.
1: Homenaje.
0: Ah, es el Día Internacional, sí.
1: Es tema de los profesionales de la comunicación.
0: Todos nosotros.
1: Muy bien.

0: Bueno, pues ya estamos listos. Oiga, muchas gracias por acompañarnos. Bienvenidos a Noticias. Y entramos puntuales a ellas.
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0: Un resumen de lo más importante que hoy le vamos a platicar. El Congreso moderniza su sistema parlamentario.
2: 65 mil mujeres reciben apoyos con tarjeta madre.
0: Invitan al Summit 2026, gigantes de la tecnología.
2: Y uno de cada cuatro accidentes vehiculares en Durango involucran motocicletas.
0: El Hospital Municipal del Niño 460 convoca a especialistas a sus primeras jornadas médicas pediátricas.
2: Alertan sobre recargas piratas para extinguidores.
0: La deuda de este país ha crecido al doble con Morena, dice el diputado federal Arturo Yáñez.
2: Y solo el 10% de las empresas en Durango tienen seguro contra incendios y otros siniestros.
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0: 7:14 a.m. Vamos a la información. Oiga, un tema que dio mucho de qué hablar, se volvió viral, incluso este incendio que se generó ahí en la colonia Hipódromo el fin de semana, no me equivoco, de sábado para domingo. Híjole, qué cuestiones tan intensas, porque, bueno, el hecho de que un negocio se caiga de esta manera, y que además, bueno, además de lo difícil que es la situación, pues que sea un negocio, porque así lo dijo el propio dueño de este negocio ahí en la colonia Hipódromo, que se encendió el fin de semana, pues no contaba con el seguro correspondiente, lo que lo hará pues tener que afrontar de manera personal todas las pérdidas y el asunto que además tiene que ver también con los trabajadores, por ejemplo, y un asunto que tiene que ver pues con que no tenemos esa precaución de hacerlo.
2: Sí, claro.
0: Creo que el propio dueño de este negocio señaló que en algún momento sí lo habían asegurado. Uh-huh. Pero que después de que no pasara nada, de que estuvieran muy tranquilos, dijeron, estamos gastando como que de oquis.
2: Bueno, al final los accidentes pasan.
0: Híjole. Pues déjeme decirle que eso piensan muchos de los empresarios en Durango. Es solo el 10% de las empresas en Durango tienen un seguro contra siniestros, contra incendios. Y bueno, pues está de más decir que todo se puede acabar de la noche a la mañana, ¿no? Lo que sucedió con este negocio. El titular de AMASFAC, de la Asociación Mexicana de Aseguradoras y Fianzas, Alberto Cifuentes, señaló que alrededor de 150 empresas en Durango sufren cada año algún siniestro relacionado, por ejemplo, con incendios, ¿no? Como el que ocurrió el fin de semana, mientras que la mayoría enfrenta las pérdidas sin contar con un seguro que permita respaldar la recuperación de sus bienes y la continuidad de sus operaciones. El vicepresidente de esta Asociación Mexicana de Agentes de Seguros y Fianzas señaló que la cantidad de empresas que cuenta con algún tipo de cobertura continúa siendo muy, muy reducida en Durango.
2: Y bueno, también de acuerdo con el representante del sector asegurador, apenas entre 5 y 6 empresas al mes realizan una reclamación relacionada con un incendio. Y esta situación que señaló refleja esta baja cultura de aseguramiento que existe en el sector empresarial aquí en Durango. De hecho, se indica que solamente el 10% de las empresas cuenta con alguna póliza para proteger estos establecimientos, el patrimonio ante incendios, robos, daños climatológicos y otros siniestros. Además, también destacó muchísimo esta importancia de contar con una cobertura ante situaciones que pueden generar pérdidas económicas y, bueno, que comprometan la continuidad de su negocio.
0: Como ejemplo, pues hizo referencia a lo que le estamos platicando, ¿no? El incendio que se registró en esta papelería que se ubica ahí en la colonia Hipódromo. Explicó que en un caso como este, pues imagínate, pérdidas de alrededor de 15 millones de pesos, pues lo mejor hubiera sido contar previamente con un seguro de daños que podría representar, y en este caso lo es, la diferencia importante para la recuperación económica del propietario. ¿Qué cosas? Bueno, son las 7:17 17 minutos. Vamos a continuar con la información. 65 mil mujeres están recibiendo apoyo con la tarjeta madre. A 4 años de que inició la administración de Esteban Villegas, se destaca resultados como este que le estoy mencionando, en donde uno de los programas que ha tomado fuerza durante esta administración es la tarjeta madre, que actualmente está llegando a unas 65 mil mujeres en Durango. El esquema contempla apoyos económicos, paquetes alimentarios y descuentos con el objetivo de ayudar a las familias a enfrentar los gastos del día.
2: Y bueno, esta estrategia social se acompaña de una apuesta por fortalecer esta economía estatal. Entre los proyectos de mayor relevancia se encuentra Farmer Shelley, que representa una inversión superior a 28 mil millones de pesos y contempla la generación de más de 3 mil empleos durante esta construcción. Una vez que la empresa entre en operaciones, se prevé que además de la creación de alrededor de 450 empleos permanentes, pues, lo que representa una oportunidad también para ampliar estas opciones laborales en el estado. Este proyecto suma inversiones de empresas importantes, MLS de México, Pilgrims, EcoCap, León, y con las que se busca ampliar la actividad industrial y generar estas nuevas oportunidades para los trabajadores duranguenses. Bueno, el crecimiento económico también plantea este reto de contar con personal preparado para ocupar estos nuevos puestos de trabajo.
0: ¿Qué nos va a platicar Ernesto Valles en un ratito más en la información de carácter policiaco?
2: Bueno, la información es: asesinan en su casa a persona de 50 años de edad. Además, un accidente en carretera deja una persona sin vida. Estas son las policíacas de esta mañana de martes.
0: 7:19, la pausa, volvemos.
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6: Vamos a la información de carácter internacional. Pues resulta que perciben en Estados Unidos que su gobierno es muy corrupto. Según una encuesta, la encuesta de Gallup. Prácticamente 9 de cada 10 estadounidenses adultos perciben corrupción gubernamental generalizada, de acuerdo con esta encuesta. La percepción sobre la corrupción gubernamental en Estados Unidos está en su nivel más alto en 20 años, con el 89%. 89% de percepción de corrupción, según informa esta consultora. Comparten esa idea 91% de los consultados que se identificaron como demócratas, 90% de quienes se consideran independientes e incluso 83% de los republicanos. Es un tema que ha unido electores a menos de 2 meses de las elecciones intermedias en las que está renovando el Congreso y parcialmente el Senado. En un país donde muchos están polarizados en una amplia gama de cuestiones, este es un caso en el que el bipartidismo refleja tanto una alarma compartida como un consenso compartido, advierte esta encuesta. Bueno, pues en otras palabras, mientras que para los demócratas se trata de corrupción porque el gobierno está en manos republicanas, para los republicanos la corrupción gubernamental es más bien un problema que ya es añejo. Así que, pues bueno, fíjese usted, los estadounidenses están percibiendo en su gobierno, pues, corrupción.
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7: 7:24 y México reprueba la prueba PISA 2025. 4 de cada 10 estudiantes no logra alcanzar el nivel de competencia básica, mientras que el desempeño nacional se mantiene por debajo del promedio de la OCDE. Y bueno, hablando de este tema específicamente, México sí perdió este terreno en los aprendizajes durante esta última década. Los resultados de la PISA 2025 muestran una caída de 22 puntos en matemáticas, 15 en lectura respecto al 2015, mientras que ciencia registró un descanso menor de 5 puntos. Los estudiantes mexicanos obtuvieron en el 2025 414 puntos en ciencias, 408 en lectura y 388 en matemáticas, resultados que se mantienen muy por debajo de los promedios de la Organización para la Cooperación y el Desarrollo Económico, 482, 461 y 463 puntos respectivamente. Y bueno, esta dinámica y este análisis de tendencia al informe señala que en México la caída en matemáticas fue impulsada por los estudiantes de mayor desempeño. Es decir, el retroceso no se concentró únicamente entre quienes ya no tienen los resultados más bajos. En lectura también ocurrió lo contrario. La caída de 15 puntos desde 2015 estuvo impulsada por los estudiantes de menor desempeño y el resultado es paradójico. En matemáticas, la brecha se cerró porque los alumnos de mayor desempeño retrocedieron. En lectura, porque los estudiantes con menores resultados, pues, cayeron aún más.
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6: Los deportes, mi querido Alonso Dueñez, buenos días.
8: Hola, ¿cómo estás, mi estimada Naomi, mi querida Areli, auditorio de NN, nuestra noticia? Ya estamos listos con toda la información de los deportes.
7: Toda la información deportiva y bueno, comenzamos con la nueva fase Liga de la

0: 7. Hoy arrancamos, hoy martes, 6 partidos. Abren ese calendario y además empiezan a perfilar pues todas estas jerarquías, ¿no? Entre los 36 equipos participantes. Y tú traes toda esa información.
1: Claro que sí, mi querida Lili. Arranca la Champions, señores. Pues prácticamente el camino a Madrid. Así que pues en Atenas, el AEK recibe al Ajax en un cruce que pues se mide dos proyectos acostumbrados a clasificarse vía rondas previas y que ahora deberán demostrar que pueden sobrevivir en una fase de liga más larga y exigente. En Brujas, el club Brug abre su campaña ante el Aston Villa, que regresa a la máxima competición continental en pleno crecimiento deportivo. El Signal Iduna Park ofrece uno de los duelos más atractivos del día, que es el Borussia Dortmund de Alemania contra el Villarreal de España. El equipo alemán, acostumbrado a pelear en rondas avanzadas, se apoya en su ambiente y una estructura que combina juventud y experiencia para arrancar fuerte. El Porto y el Manchester City enfrentan a un histórico del torneo con uno de los mejores y grandes favoritos al título, y la jornada se completa con el Lille y el Real Betis, donde pues milita Álvaro Fidalgo. Por cierto, porque un clásico europeo también, que es el Real Madrid contra el Inter, a partir de las 10:45 de la mañana, y a la 1 de la tarde serán estos partidos, para que usted pues si tiene allí el tiempo de verlos. La verdad es que va a estar muy muy muy bien esta Champions League. Así que, señores, pues ahí está. Por cierto, rendirán homenaje a víctimas de inundaciones allá en Nepal, todos los partidos de la Champions League. Así que pues bueno, vamos a ver qué sucede. El camino pues a Madrid arranca el día de hoy.
0: Oye, bueno, pasemos también al tema de Rybakina, que acaricia también este liderazgo femenil de tenis tras vencer también a Naomi Osaka en este Abierto de Estados Unidos.
1: Así es, ahora la rusa tendrá que vencer a Zheng Qinwen, que por cierto no será nada fácil esta rival, ya que la china se ha transformado en una especialista de extraordinarias remontadas. Puede hundirse en un profundo pozo, pero siempre sobrevive como si nada. Ella comenta al ser entrevistada en la cancha: por supuesto que lo quiero, ella no conozco a nadie que no desearía esto, pero sin duda es uno de mis objetivos, fue lo que añadió la kazaja de 27 años. Rybakina comenzó la temporada con la conquista de su segundo título de Grand Slam al coronarse en el Abierto de Australia. El otro fue en Wimbledon 2022. Incluso si pierde mañana, todavía podría llegar al número uno sin Arina Sabalenka, ni Coco Gauff, ni Jessica Pegula, quienes ganaron el título.
0: Y bueno, nos vamos también con el tema de Julián Quiñones. Oye, está entre los 30 candidatos al Balón de Oro en este 2026. Mbappé también cree. De hecho, lo decía ayer, ¿verdad? En esta entrevista, que podría ser su año. A ver, ¿qué está pasando con esto?
1: Ah, lo Ronaldo, que por cierto, sí, cuando estaba entrevistado allí hizo a un lado la bebida energética. Sí, pues claro. No es el primer mexicano, Julián Quiñones, al ser nominado y pasar a la lista de 30 candidatos al galardón que otorga la prestigiada revista France Football. En 2007 estuvo nominado en una selecta lista del arquero Guillermo Ochoa, pero solamente recibió un voto. Entre los nombres fulgurantes, pues está quienes siempre han disputado el título. Desde luego aparece Lionel Messi, 8 veces ganador del premio, quien demostró que a sus 39 años aún puede ganar otro lugar. Anotó 8 goles que impulsaron a Argentina a la final y le permitieron alcanzar brevemente el título del máximo goleador de todos los tiempos en la competición, hasta que pues Kylian Mbappé lo superó. Asimismo, el francés cree que esta podría ser su año, ahí demostrándolo en la rueda de prensa, pues podría ser para él su primera vez en ganar un Balón de Oro, después de conquistar por segunda vez consecutiva lo que venía siendo pues la botadora del Mundial, con 10 goles, la mayor cifra en 56 años. También superó a Lionel Messi con el máximo goleador histórico de la Copa del Mundo. Además, marcó 42 goles en 44 partidos con el Real Madrid, aunque el club terminó la temporada pasada sin ganar un trofeo. No ha ganado nada Kylian Mbappé, nada ha ganado, ni siquiera pues con el PSG cuando estaba, que era su antiguo equipo, ni ahora con el Real Madrid. Pues vamos a ver si este año se le da a mi querido francés.
0: Oye, nos vamos con el tema de la serie del Rey 2016. Eso es lo que estábamos esperando también, conocer un poquito más, porque bueno, todos de Tijuana va contra Olmecas de Tabasco, una final inédita dentro de la Liga Mexicana de Béisbol.
1: Así es, pese a la victoria del sábado por la noche, la Liga Mexicana de Béisbol anunció las sanciones para ambos equipos, pero la novena de Tabasco resultó más afectada, pues tiene la puerta a la lucha por el título y sus jugadores no podrán participar en el inicio de la serie. Así es, el historial que marca estos duelos de temporada entre ambas novenas, los números favorecen a Tijuana con marca de 28-13, con un episodio memorable cuando Manny Barreda consiguió para los Toros un juego sin hit ni carrera. Desde el montículo trabajó pues prácticamente de manera impecable para lograr lo que venía siendo este primer doble en cero, ya así la franquicia fronteriza al vencer 4-0 a los Olmecas en el estadio Gasmar el 16 de julio del 2017. Pues bueno, hoy es un día diferente, una final inédita en la Serie del Rey, y pues bueno, veremos a ver qué pasa en punto de las 8:35 en el tiempo de México. México, pero allá en Tijuana.
0: Y bueno, cerremos ya con unas breves deportivas.
1: Breves deportivas. Oigan, la selección mexicana femenil el día de hoy tendrá pues un compromiso muy, muy complicado. Llega de forma tocada después de que dejó escapar la victoria ante Benín. Iban ganando 0 y las africanas las empatan. Pues ahora tendrá que remar contra corriente y tendrá que sacar un buen resultado contra las anfitrionas, que es Polonia, quienes vienen a derrotar a la selección argentina. Así que pues bueno, la localía y la ventaja pues se convierte en un duelo interesante para México, pero también hay que entender que están de locales la selección de Polonia, así que el partido será a las 10 de la mañana. Oigan, la Federación de Bélgica, pues que creen, vuelve, pues se suma un país más al rechazo de este suizo italiano Gianni Infantino para apoyar la candidatura al frente de la FIFA. Así recibió duras críticas para pues lo que viene siendo aplazar la sanción obligatoria de un partido de expulsión impuesta al delantero estadounidense Balogun, luego de que Trump conectara directamente a Infantino y le quitara la sanción. Los 9 clubes mexicanos clasificados a la Conca Champions 2017 son Cruz Azul, Toluca, Tigres, Pumas, América, Chivas, Pachuca, Monterrey y León. La Liga MX buscará reafirmar su hegemonía en la CONCACAF. Esta histórica delegación de 9 clubes intentará conquistar el título regional para asegurar su valioso boleto hacia la Copa Intercontinental y la Copa Mundial de Clubes de la FIFA, consolidando el dominio del balompié mexicano en la zona. Así que pues bueno, yo creo que muy bien por los equipos mexicanos, muy bien por nuestro país México, así que tendremos más oportunidades de seguir viajando y hacer estos trofeos intercontinentales que se juegan cada diciembre.
0: Oye, pues muchísimas gracias, Alonso Niños, por toda esta información deportiva. Mañana escuchamos un poquito más y bueno, nos vamos a un corte.

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1: De la mañana con 35 minutos, el gobernador Esteban Villegas estuvo de gira en Gómez Palacio. El gobernador inauguró una obra más, rescató y renovó la secundaria Héroes Anónimos. Puso en marcha además el bachillerato Francisco Gómez Palacio.
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6: Toño Ochoa estuvo en Jesús González Ortega Pericos, donde escuchó directamente a las autoridades y familias del medio rural y anunció más respaldo para caminos, agua potable y servicios.
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10: Y bueno, nos vamos con lo más viral del internet. Acompáñame a ver todo lo que está pasando porque de verdad hay polémica. Recordemos que si pensamos que Donald Trump ya había dicho prácticamente todo sobre México, parece que todavía tiene como varias sorpresas bajo la manga, ¿eh? Porque los últimos días el presidente estadounidense volvió a generar esta enorme conversación en redes sociales con una serie de publicaciones que van desde mapas polémicos hasta comentarios sobre México, el logo gris mexicano y hasta, ¿qué crees? La luna. Sí, o sea, empezamos con una de las imágenes que llamó más la atención. Él compartió en redes sociales un mapa en el que aparecen México, Canadá, Groenlandia, Cuba y otros territorios cubiertos con la bandera de Estados Unidos, como si formaran parte del país. Otra publicación que provocó estas reacciones inmediatas, especial México, la presidenta Claudia respondió que nuestro país es libre, independiente y soberano, y dejó claro que México también no será colonia ni protectora de ningún país extranjero. Pero eso no fue todo, porque Trump también publicó imágenes en las que aparece el estado de Nuevo México, pero con la palabra México tachada y sustituida por New America, es decir, pues Nueva América, y además también incluso promovió la idea de cambiar oficialmente el nombre de estado. Sin embargo, pues esto no significa que Nuevo México vaya a cambiar de nombre. El presidente de Estados Unidos pues no tiene autoridad unilateral para modificar el nombre de un estado, y bueno, en este tema la gobernadora pues no, de aquí de Nuevo México rechazó públicamente esta propuesta. Y ahora pues vámonos con el tema del lobo gris mexicano, ¿no? La administración de Trump ordenó revisar si el lobo gris y el lobo gris mexicano cumplen con los criterios para ser retirados o reducir su especie, su nivel de protección bajo la ley de especies en peligro de extinción. Y ojo, el lobo mexicano todavía no ha sido retirado de la lista y la orden establece este proceso de revisión que podría llevar a modificar pues estas protecciones. Y bueno, Trump sostuvo que México no tiene productos indispensables para Estados Unidos, aunque también aseguró que no busca romper el comercio con nuestro país y destacó pues la relación que tiene con la presidenta. Y bueno, como si todo esto fuera poco, también publicó el mensaje por ahí de la luna es nuestra. Esta frase generó todos estos comentarios. Así que bueno, entre mapas que redibujan fronteras, propuestas para cambiar nombres y comentarios sobre muchísimas cosas, pues Donald Trump lo vuelve a hacer, ¿no? Volvió a convertir sus redes sociales en uno de los principales escenarios de esta conversación internacional. La pregunta que muchos están haciendo en redes es, ¿qué será lo próximo que aparezca en el mapa? No lo sabemos. Trump, ¿no? Y al final, pues esto es lo que ahorita está como parte de lo viral del internet. 7:00 a.m. ya con 43 minutos.
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0: 7:46, vamos a continuar con la información. Dice el presidente de la Comisión de Seguridad Pública en el Cabildo Capitalino, el regidor Diego Flores, que ante posibles casos de extorsión, lo primero que hay que hacer es denunciarlos. ¿A qué se refiere? Vamos a escuchar.
1: De esta forma, en donde se reúnen ahora sí que todas las quejas posibles, todo lo que manifiestan, y darles un seguimiento específico a cada uno, porque vemos que pues, cada quien tiene su particularidad. Lo que sé y lo que me he enterado es, gracias a ustedes, en los medios de comunicación y las redes sociales, desconozco si hay alguna una denuncia formal. Desde luego, yo invito a la ciudadanía a que presente estas denuncias correspondientes para poderles dar un seguimiento y no ser ahora sí que caso omiso a una situación de estas, porque pues, precisamente no es una situación que sea agradable para la ciudadanía. Muy bien. Tenemos nosotros conocimiento de que tengan más quejas con relación a esto. En caso de que así fuera la información, pues se las estaríamos
2: robando. ¿Hay miedo a denunciar
1: esto? Desconozco si sea una situación de miedo. Seguro estoy de que si se presenta una denuncia relacionada a esto, se le darán seguimiento.
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4: 7:48. La información policiaca con Ernesto Valles. Buenos días.
5: ¿Cómo estás, Arely? Muy buenos días. Nahum, buenos días. Señor Alonso, Valles. Buenos días. ¿Cómo están todos? Ya, yo ya listo aquí con la información policiaca. Iniciamos. Un hombre de 50 años de edad perdió la vida luego de ser atacado con un arma de fuego al interior de un domicilio ubicado en la colonia La Victoria, en el Salto Pueblo Nuevo Durango. Los hechos ocurrieron la mañana de este lunes en un domicilio de las calles Los Sauces, Andador número 7. Aproximadamente a las 11:05 se solicitó apoyo debido a que una persona había resultado lesionada por proyectil de arma de fuego. Elementos policíacos se trasladaron al lugar y encontraron a un hombre dentro de uno de los cuartos. Paramédicos de Protección Civil revisaron a la víctima y confirmaron que ya no contaba con signos vitales. La víctima fue identificada por su hermana como Jorge Tobalín Galindo, de 50 años de edad. La mujer relató a las autoridades que se encontraba en su domicilio esperando que Jorge llegara a almorzar, ya que ella lo asistía. En determinado momento escuchó 3 detonaciones de arma de fuego, por lo que acudió al domicilio de su hermano para verificar qué había ocurrido. Al llegar lo encontró tirado en el piso junto a una mancha hemática, por lo que solicitó inmediatamente una ambulancia. Sin embargo, los paramédicos ya no pudieron hacer nada por salvarle la vida. El lugar quedó bajo resguardo por instrucciones de la agente del Ministerio Público, mientras personal de la Dirección de Servicios Periciales de la Fiscalía General del Estado realizaban las diligencias correspondientes. Las autoridades investigadoras ya trabajan para esclarecer cómo ocurrió el ataque y quién fue responsable de la agresión. Y en otra información, Julio Luján Rangel, de 43 años de edad, perdió la vida cuando circulaba por la carretera Gómez Palacio Jiménez a bordo de una bicicleta tipo montaña, color negro, y a la altura del kilómetro 25 fue impactado por la parte trasera de un camión Kimball, color rojo, conducido por José Arturo N., quedando sin vida en el lugar. De lo anterior tomó conocimiento el agente del Ministerio Público, quien ordenó el levantamiento y traslado del cuerpo sin vida hacia las instalaciones del CEMEFO de la Vicefiscalía Región Laguna para la práctica de la necropsia de ley, en tanto el conductor de la unidad fue detenido por elementos de la Guardia Nacional División Caminos y puesto a disposición del representante social por la responsabilidad que le resulte. Y en otra información, un hombre de 46 años de edad fue detenido por su presunta participación en un intento de homicidio con arma de fuego, luego de que presuntamente disparara contra un sexoservidor en calles de la zona centro de la ciudad de Durango. Los hechos ocurrieron sobre el cruce de las calles Patoni y Salvador Nava, donde se encontraba un hombre de 31 años de edad quien se encontraba fuera del bar La Bonita. El presunto agresor llegó al sitio a bordo de un Chevrolet Malibu modelo 2016 color gris y desde el interior del vehículo habría realizado un disparo con una pistola calibre 22 para posteriormente intentar retirarse del lugar. El afectado solicitó auxilio a través del número de emergencia 911, por lo que elementos de la policía estatal acudieron al lugar. Los agentes del operativo Dragón lograron detener a quien fue detenido, como identificado como Juan N., de 46 años de edad, con domicilio en la colonia Lomas del Guadiana, y le aseguraron el arma de fuego, la cual contaba con un cartucho percutido y dos cartuchos útiles. De manera preliminar, se indicó que el detenido y la víctima habrían tenido diferencias con anterioridad, situación que presuntamente habría derivado en la agresión. Y en otra información, Pedro Galindo Castañeda, de 40 años de edad, resultó lesionado cuando circulaba a bordo de una motocicleta de la cual se desconocen características, saliendo de la localidad Jesús González Ortega del municipio de Rodeo, Durango, en la altura del puente Nazas. Perdió el control de la unidad para posteriormente derrapar y caer, por lo que fue trasladado para recibir atención médica al hospital de Rodeo, y debido a la gravedad de las lesiones, a esta ciudad de Durango, al Hospital General 450. En otra información, Luis Antonio Nevares Martínez, de 18 años de edad, resultó lesionado y trasladado al Hospital General 450 cuando circulaba por la carretera que conduce a la localidad Refugio Salcido a bordo de una motocicleta color azul, desconociéndose más características, momento en el que perdió el control de la unidad para posteriormente derrapar y caer, con los resultados ya descritos. Y en otra información, un joven resultó gravemente lesionado luego de sufrir un accidente mientras circulaba en una motocicleta por la carretera al Mezquital durante la noche del domingo. El lesionado fue identificado como Luis Antonio Nevares Martínez, de 18 años de edad, quien ingresó en calidad de desconocido al área de choque del Hospital General 450, luego de ser trasladado por paramédicos de la Cruz Roja Mexicana. El accidente ocurrió poco después de pasar el poblado Refugio Salcido, cuando el joven circulaba a bordo de una motocicleta de color azul. Por causas que hasta el momento no han sido establecidas, Luis Antonio pierde el control de la unidad y derrapó sobre la carretera, quedando inconsciente, por lo que fue necesaria la intervención de los cuerpos de emergencia. Personal médico del Hospital General 450 lo recibió en el área de choque, donde fue diagnosticado con traumatismo craneoencefálico severo, por lo que permaneció bajo atención especializada. Posteriormente, el joven fue trasladado a la clínica del Issste para continuar con su atención médica, debido a que cuenta con la derechohabiencia de dicha institución. Y en otra información, la soledad volvió a cobrar una vida en una comunidad de Durango, luego de que una mujer de 73 años de edad, quien vivía sola y aparentemente no tenía familiares en la localidad, fuera encontrada sin vida al interior de su domicilio. La víctima fue identificada como Reinalda Robles Villa, de 73 años de edad, con domicilio conocido en la localidad El Refugio, perteneciente al municipio de San Francisco del Mezquital. Alrededor de las 9 horas de ese domingo, José Jorge Deras Olivas, de 42 años de edad, vecino de la mujer, acudió al domicilio como lo hacía habitualmente cada domingo para visitarla, debido a que sabía que vivía sola. Al ingresar al inmueble, encontró a Reinalda sin vida en el interior del baño, por lo que inmediatamente solicitó la presencia de las autoridades municipales. Personal de la Dirección Municipal de Seguridad Pública del Mezquital recibió el reporte y se trasladó hasta el domicilio, donde confirmó el hallazgo del cuerpo de la mujer. Ante el hallazgo, se dio aviso al agente del Ministerio Público, quien ordenó el traslado del cuerpo al Servicio Médico Forense para la práctica de la necropsia de ley. Es lo que tenemos hasta ahorita en la información policíaca. Nahum Areli, muy buenos días.
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4: Atención, fans de Pixar. Oigan, niños, les platico que está de regreso en los cines El Rayo McQueen, porque ahora está pisando fuerte en taquilla. Ya 20 años de su historia original, la película de Pixar regresó a la pantalla grande. Recordemos que sí, fue este 4 de septiembre y las primeras cifras que ya están sorprendiendo durante este fin de semana, en el que recaudó aproximadamente 6.1 millones de dólares en Estados Unidos y Canadá. Y bueno, contando las funciones de lunes y estimación, subía también unos 7.6 millones de dólares. Imagínate. ¿Por qué es tan importante? Pues es el resultado y el que pues coloca esta película como una de las producciones animadas más exitosas de Disney en la era posterior de la pandemia, demostrando que dos décadas después todavía existe una enorme base de fans dispuesta a regresar. Una cinta original que llegó a los cines en el 2006 y recaudó aproximadamente 462 millones de dólares a nivel mundial. Ahora se convierte en una de las franquicias más reconocidas de Pixar. Y hay algo curioso, esta nueva corrida no es una película nueva, sino una oportunidad para que toda una generación que creció con Rayo McQueen vuelva a verlo en la pantalla grande, mientras una generación más jóvenes, los pequeñitos, los descubren por primera vez. Disney está celebrando ya el 20 aniversario de Cars dentro de una estrategia que también incluye reestrenos, grandes títulos para los cines durante este otoño. Así que ya saben, porque sí, hay que ir a ver, disfrutar de esta película, porque tiene mucho para dar y para que la gente siga queriéndola, llamándola como hasta el día de hoy. Así que niños, preparados con esto que es El Rayo McQueen.
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4: Y llegamos a la parte final, porque fans de Miley Cyrus, en las últimas horas comenzó a circular con muchísima fuerza el rumor que la cantante podría convertirse en la próxima estrella del espectáculo de medio tiempo del Super Bowl 2027. De acuerdo con publicaciones que se hicieron virales a través de redes sociales, Miley sería la elegida para encabezar este show presentado por Apple Music. Pero alto ahí, porque hasta este momento no existe una confirmación oficial de la NFL ni de Apple Music que anuncie como tal que Miley está dentro del medio tiempo. Lo que sí es cierto es que Miley lleva meses apareciendo entre las principales candidatas para ocupar este escenario, y de hecho la cantante habló anteriormente sobre esta posibilidad de hacer un Super Bowl y reconoció que sería un espectáculo enorme, aunque también admitió que implicaría muchísima presión, razones que también son muy buenas para considerar y pues que no faltan, ¿no? Ella tiene una carrera de más de una década, éxitos que prácticamente todo el mundo reconoce, y una trayectoria que va desde Hannah Montana hasta su etapa como estrella pop y ganadora del Grammy. Y bueno, recientemente está comenzando como esta etapa musical con un nuevo próximo álbum que según llegará a partir de justo este mes, el 18 de septiembre, donde ya anunció dos presentaciones en Hollywood Bowl para octubre. Y bueno, imagínense, o sea, yo creo que en un momento hay escenario gigantesco, va a ir entrando con toda la energía, un recorrido con sus diferentes etapas musicales y obviamente miles de fans esperando escuchar sus grandes éxitos. Yo creo que sí, ¿no? Imagínate este espectáculo, yo creo que va a ser un buen espectáculo. Por ahora, pues bueno, ponerle un pequeño asterisco a esta noticia de Miley, podría ser una de las buenas candidatas y el rumor ya está cada día más fuerte. Y lo que sí podemos decir es que sí, finalmente llega al escenario más visto de la televisión estadounidense. Miley podría convertirse en el medio tiempo en esta auténtica fiesta. Es así como llegamos a la parte final de NN Nuestras Noticias, agradeciendo que cada día nos elija a través de las estaciones. Gracias a Alonso Dueñas a través de La Poderosa 98.1. Gracias a través de Vida Romántica Lili Hernández, arroba FM Armando Reséndiz. Oigan, no se vaya, porque continuamos con El Demande Usted.
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1: Oiga, pues a comentar que ya tenemos casi como 22 días que nos está fallando el servicio de la luz.
0: Este es su espacio.

0: Mueve los contactos.
1: Hombre con corazón es la leona.
2: Anda. Mucho. Oye, ella parece que tiene dos, hombre.
0: Sí, hijo. ¿Me oyen? Ah, sí, ya.
1: Oye, sí, sí, te oímos, hijo.
2: No me gritas. No,
0: es que yo siempre hago la de todos los días, güey.
1: Sí, mijo.
2: Así como cuando pruebas control remoto. Pues no, dos, probando.
3: Sí, no. Eso no puede decir.
1: Según este Jerry llega temprano todos los días. Ay. Así que no hay problema.
2: ¿Avisa?
1: ¿Cómo amanecieron?
2: Bien.
1: ¿Cómo
2: bien
1: andan o qué?
0: Húmedos.
2: Algo.
1: Sí, estuvo fresca la noche, llovió algo ayer. Hoy se espera que llueva también. Uy. Según San Google.
2: Pues es que todo septiembre va a ser lluvioso.
1: Sí, eso dicen. Pero bueno, ojalá que las lluvias beneficien a quienes tengan que beneficiar.
2: Estamos en sesión de fotos, discúlpenos, ¿eh?
1: ¿Sí?
3: Perdón.
1: Oye, pero... Pues,
3: ¿por qué? Turgía que hablar, Centenario, que no, no hay otros dos que...
2: Es que el silencio...
1: Compártelas, no le hagas al vivo, Leona, compártelas.
3: Primero me las tengo que tomar, bebé, pero no dejan.
1: Por favor, ¿no?
3: No, ya.
1: Y la Hermosilla, ¿cómo amaneció?
3: Muy bien.
2: Oye, la Hermosilla trae un atuendo como el que traía ayer la Leona, nada más que ella trae como que un mayón abajo.
3: Ah, mira, sí se fijó bien.
2: No, hombre.
1: Picadito, ¿verdad?
2: Aquí yo no pierdo mi tiempo.
3: Válgame. Ya lo vi, ya me estoy dando cuenta.
1: Ay, qué cosas.
3: Qué hermoso.
1: ¿Y el chacal cómo viene? A ver, si es tan observador.
2: No, yo nada más las mujeres. Que le diga que...
3: Anda de mezquilla y trae una...
0: Oye, me oye.
2: ¿Qué? Ay, ya se le movió.
3: Ándale.
1: Una camisa de Ronnie,
3: Oye,
0: oye. Probando.
3: ¿Qué estás haciendo,
0: moviendo los contactos acá.
2: Moviéndolos.
1: Escucha.
0: Ya, yo escucho, ¿verdad? Ya.
1: Desde hace rato, mijo. De hecho, no te había fallado para nada.
0: Ahorita no. Estaba muy hable, le estaba contando un chisme y no lo escucharon.
2: Oye, a ti nunca te falla el aparato, ¿sí,
0: no,
2: Tomás?
0: No, pero los contactos sí.
3: Pues ya vemos que sí.
0: Estoy ganando fit.
3: Sí,
0: nada más traigo el chorro abajo, pero es que saliendo de aquí me quito todo. Saliendo de aquí me quito todo y me voy a correr.
2: Oiga, me acuerdo una anécdota del chacal.
3: Hermoso.
2: Ya saben que cuando va uno con los clientes a control remoto, pues tiene que ir uno bien personal.
0: Claro. Déjenme, se las cuento rapidota.
2: A ver.
0: Un día, a un locutor de aquí de Radiorama, no vamos a decir nombres para no quemar gente, pues se fue a pistear en la noche, ¿verdad? Y el compa tenía control a las 10 de la mañana en la expo de ropa, la Expo Magna. Entonces resulta que este locutor no se levantó. No, pues le ganó y no se levantó para las 10 de la mañana para allá para Francisco Villa. Resulta que para ese horario de las 10 de la mañana yo andaba pues corriendo por allá por donde está la Expo Magna. En short, ya sabrán, así cortito, bien a gusto. Playeras y manga y todo.
1: ¿Y qué te dijeron? Pásale por aquí.
0: Y de repente me habla, no anda por aquí, me habla.
3: Por aquí derechito.
0: Pues ahí está, ahí tienen al chacal en chor y sin manga haciendo un control en el
2: ahí nomás le pegó unas calcas, órale.
0: Ah, pues era una calca para que no se me vea el sudor. Pero salió el trabajo.
3: ¿Quién era el alcohólico? ¡Ah! ¡Porque ya lo quemaste!
0: Fuera del aire.
1: Micrófono, chavelo.
0: Después lo quemamos.
1: Mira, si era la Expo Magna. Y luego eran tiempos del chacal.
0: Ay, no.
1: Y
0: no,
1: además, no, pues el chacal es casi el único locutor que hay, hombre.
0: Ajá.
1: Pues entonces
3: era
1: imagínate
3: mismo.
1: Quién era.
3: Era él mismo.
0: Era yo mismo. Ay, había otro todavía en aquel entonces y que siempre.
1: ¿Había otro alcohólico?
0: Siempre lo mandaban a la Expo Magna. Entonces, hagan conclusiones. Saquen sus
1: ¿Ya supiste quién o todavía no, Leona? Ya.
3: No.
0: Reagan.
3: No, es que yo la verdad poco me acuerdo de los locutores.
1: ¿Eso? ¿Por qué?
3: Pues no los traigo en la cabeza. No me acuerdo quién existió y quién no.
2: ¿Cuántos
3: no
2: han pasado por aquí?
3: Sí.
0: Ay, espérate.
3: No me acuerdo, pero de otro hombre. Pues no.
1: Mira, de locutores que han pasado por esta empresa.
3: Bueno, hay muchos.
1: Te puedo decir.
3: El Bigote, el Conejo,
2: Luis Serrano.
3: Luis Serrano. Puedo pensar que Luis Serrano.
2: Luis Serrano.
1: Luis Serrano.
3: Pero no estaba en los tiempos de Tomás.
0: No me tocó.
2: No.
1: El Beta. Oye, el Chacal tiene 25 años, mija, ¿no? Chifles.
0: ¿Aquí o de edad?
3: Aquí. 25,
1: ¿no? 28.
0: Aquí 14. Normal tengo 25.
2: Déjenlo visto.
3: Normal. Y anormal tengo 13.
1: Oigan, ¿ya se hicieron ese tren? ¿Ese?
0: ¿Al cual tren?
1: ¿Está haciendo mi querido docente?
0: Ah, ¿el de los 70s, 80s?
1: ¿De los 80s?
3: ¿El de los 80s?
0: 80s, ¿verdad?
3: ¡Clara de hueva!
0: Sí. Oye, veo muchos, ve muchos diputados que la están aplicando y casi casi le digo, no, oiga, bájela.
4: Sí. Ahí tiene mal. Pelo, ahí tiene pelo.
3: Oye, pero qué gacho que seas de los 80s y salgan las, o sea, en la foto del chipití, salgas pelón.
0: Ándale.
3: O sea, la neta que gacho, eso sí quiere decir que estás bien fregado ahorita.
4: Es que ¿no te acuerdas que hay un video donde entrevistan a varios en la Ciudad de México y que se ven muchísimo más grandes?
0: Ah, sí.
1: Oiga, ¿cuántos años tiene? 27.
0: Ay, caray.
1: Es como de 40.
4: Esos son los verdaderos 80, 70.
2: No, mames.
0: Ay,
2: sí,
0: qué gacho. Oiga, ¿por qué la foto de los 80 se ve bien acabado?
4: Sí. Y el chat GPT, te estoy haciendo el paro.
0: Es que tengo paro.
3: Todavía se para el perro.
2: Todavía.
0: Dios, te quité la arruga que traes
1: ahí. Me encantaría seguir platicando, estamos en un ambiente bien chido, pero este programa es de reportes.
3: Ahí vas, siempre, con tus cosas, amigos. Exacto.
1: Hermosilla.
0: 618-270-0997.
1: 270-0997. Venga, venga. Vida
0: romántica,
3: 104.5, 618-300-1045.
0: Oye, ¿y ese suspiro qué,
3: Leona?
2: Ah,
3: caray.
0: Pues
3: nada, que ya hay que trabajar.
0: ¿De quién te acordaste, Leona?
3: Pues, no te digo. No,
1: ese suspiro es como que ya me senté en la silla, ya. Desde las 4 de la mañana en una friega.
0: Tiene silla nueva, la Leona.
3: Hoy fue un día caótico.
2: Ay, Leoncito.
1: Oye, es que cuando se le olvida la mochila al chamaco, cuando va llegando a la escuela, ay, se me olvidó la mochila en la casa.
0: No, no,
3: Cles. Hijo de tu madre. Oye, y lo peor es que a mí se me olvidó el desayuno. Imagínate cómo estaremos todos en esa casa.
0: No,
3: andamos mal, pero... Pero bueno, había salido muy bien las cosas, de cuando entraron ahorita.
2: Ajá.
3: Creo que es el primer día caótico y vamos bien, vamos resolviendo.
4: Y es que sin el desayuno no carburamos.
3: Ya sé, hoy te voy a pedir algo, porque si no ando carburando, fíjense. Me hace falta un desayuno y una caguama.
2: Ah, caray.
3: Para carburar bien.
1: Entonces era locutora, compadre.
0: No, locutor, mijo. Avisen.
3: Qué hermoso, amigo.
0: ¿Por qué no llegaste, hola, Leona? ¿Por qué no llegaste?
3: Pues sí, yo dije, pues seré yo, porque...
0: A la Leona la mandan a la Espomagna, ¿eh?
3: Sí, a mí sí me manda. Pero ¿sabes qué? Yo no era. Te voy a decir por qué.
2: ¿Por qué?
3: Porque yo... A mí me mandan a la Espomagna, pero me pongo borrachita en la Espomagna.
2: Sí.
0: Ya la vi.
3: No entro borracha, salgo de ahí porque son muy amables.
0: Pero no era ella.
3: Y a puro shot me traen de mezcal bien ricote.
2: Fíjate, yo estoy en las muestras de perfumes y ella en las muestras de...
3: ¡Clara de hueva!
0: La Leona sale con mamelucos y todo ahí.
3: ¿Ah? Salgo juareada. Gracias, Expo Magna, por lindos.
0: Por vestirme.
3: Bueno. Por vestirme.
1: La manera en la que el mensaje tiene que llegar para que pueda ser enviado a quien corresponde y resuelto.
2: Leoncito.
3: Ah, yo, ¿verdad? Perdón, yo falto. Discúlpenme.
2: Oye, si le hace falta el desayuno, ¿eh?
3: Sí, no manches.
1: Alguien tráigale un lonche, de lo que sea. Pero ya.
3: Chihuahua, maldita sea mi suerte. 618-898-10, 618-898-10, ese es el WhatsApp. La llamada la puede hacer al 833-5252. Acuérdese de cómo tiene que mandar los mensajes para no errarle y que no nos lo vayan a regresar. En un solo reporte, un solo mensaje, va a la denuncia, dirección completa con número de su domicilio, número de teléfono y nombre. De esa manera... Pasa el primer filtro, lo mandamos a Nahum y Nahum a su vez a las dependencias.
1: No manches, mira.
2: Wow.
1: Bien. A bien. Oigan, vamos a la respuesta de los reportes de ayer, ¿les parece bien?
2: Por favor.
1: Ayer nos llamaron y nos dijeron que había una lámpara fundida.
2: ¿Dónde quieres?
1: Que ya tenía más de una semana ahí en Circuito Palenque frente al 116 entre Uxmal y Retorno Palenque, allá en el Huizache. Huizache 1. Y bueno, pues me envía mi querida Hilda y le agradecemos el reporte y la evidencia de que ya fue arreglada. Así que pues muchas gracias. Había otro reporte que decía bonito día para todos, para reportar que nuevamente gente inconsciente y sucia tiró colchones.
2: No, no, man.
1: Pasto, escombro. Ahí en el fraccionamiento primer presidente, les agradecería mucho que pasaran mi reporte a quien corresponde. Y bueno, pues mi querida Hilda hizo lo propio.
2: Órale.
1: Y me manda la evidencia. Oye, llenaron la camioneta de servicios públicos de todo eso.
0: ¿Tanto había?
1: ¿Qué cochinos somos?
3: Habla por ti, amigo.
1: Hija, creas.
3: Yo no ando tirando los colchones.
1: Se pasa de estoperol.
4: Sí, o sea, que tú ya tiraste un colchón.
0: Sí.
3: O sea, que tú ya tiraste.
4: ¿Un colchón? ¿Qué has tirado? Bueno, mejor no.
0: No, pues el colchón. Hay que...
3: No lo digas. No, no, así déjalo.
4: No,
3: bueno. No, sí, creo que esa pregunta estuvo de más.
4: Le hiciste como el nene consentido.
3: ¡No la mamá!
1: Bueno, estábamos diciendo que se llenó una camioneta porque la gente a veces somos. Les dije para no...
3: Sí, para no agredir, pero aquí se tiene que agredir al que nomás lo hace. Oye, es como cuando... Sí, la neta.
4: Sí, sí.
3: Cuando estás en la escuela y luego, o los jefes en las empresas que hacen reuniones y vengan todos y luego... No, es que no puede haber este ambiente de impuntualidad porque tenemos que llegar temprano. Pues hable por usted. O sea, directo al que tiene lo que decir.
4: Directo a la flecha.
1: Tarde.
3: Claro.
4: Sí, sí.
1: ¿Verdad? Mamá de Camila.
3: Oye, espérate. Lo peor es que el que llega tarde ni le cae el 20, amigo. Porque no, habla de plural. ¿Sí sabes? Así como de, sí, ah, ¿qué onda?
1: Además apoyas. Sí, es cierto, sí. Sí, que llegó tarde.
3: Sí, no, no, no. Las cosas como son. Si usted ha tirado, un colchón en la calle, tú marrano. Si usted anda dejando su basura marrano allá afuera cuando sabe que no va a pasar marrano todavía el camión, tú marrano. Entonces hay que agarrar la responsabilidad y decir, hay que hacer otra cosilla, ¿verdad? Diferente, como ser más limpio.
2: Oye, la camioneta de servicios, imagínate otra señora. Oiga, yo a la de la camioneta que anda recolectando. Oiga, venga para acá que tengo unos fierros que no...
1: Oiga, ¿los
0: fierros?
3: Pues lo bueno es que llegan por los fierros.
0: Oye,
1: a ver, vamos a hacer un paréntesis.
0: A ver.
1: ¿Estás en internet, gente?
4: Sí.
1: Porque me estaba diciendo mi querida Berito Castro.
2: Ajá.
1: Que no se puede conectar.
0: Sí, yo también acá tengo mensajes de gente que dice que no están en internet.
3: Ah, a ver, pues, ¿qué están viendo?
2: Traigo
3: están
2: plan ilimitado, déjenles paso datos a todos. No.
3: ¡Qué hermoso! A mí pásame.
1: Dime de qué presumes, querida, de qué careces.
3: A mí sí pásame, amigo.
2: Ahorita te paso tú. ¿Cuántos megas o gigas quieres?
3: Ay, corazón de melón.
1: Dice aquí, no están en internet, tuve que usar la cosa esa que está en la camioneta, que trae botones. Ah, la radio, así se llama.
0: Pues sí, nada más.
2: El radio receptor.
1: Ok. Oigan. Bueno, ya ahorita le que me lleve y nos ayude.
0: Muy bien.
2: Ahí está una llamada, pues. Oigan.
0: ¿Llamada o qué?
2: Bueno, bueno.
4: Pues la llamada primero.
5: Buenos días.
2: Hola, señora, buenos días.
4: Buenos días.
5: Buenos días. Para hacer un reporte ya.
2: Díganos.
3: A la orden.
5: Es que no hay agua aquí en Asentamientos Humanos.
2: Híjole.
3: ¿A poco, señora? ¿Desde hace cuánto?
5: No, ya tiene mucho tiempo que batalla mucho.
3: ¿Qué?
5: Batallamos mucho aquí que se va el agua.
1: ¿Me puede decir la dirección, mija? ¿Su dirección?
5: Calle Inti Peredo.
1: ¿Cómo?
5: Calle INTI. Inti.
3: Irti.
0: Inti, con T.
5: Inti Peredo.
2: Tomás,
1: con... Ajá.
5: 104.
3: Tomás vive ahí.
0: Soy yo.
1: 104.
5: Bueno, eso es toda la calle, no nomás este domicilio.
1: Pero para que la visite a usted y le pregunten bien. ¿Qué colonia es?
5: Es Asentamientos Humanos.
1: Asentamientos, ok.
3: Ay.
1: Ya lo estoy enviando a mi querida... Berito Castro.
5: Ok.
1: Para que nos hagan favor de visitarla y usted les explique ahí muy bien. Si nos puede mandar un teléfono ahí por WhatsApp para que mi querida Leona me lo mande y le hablen directamente a usted y ya les explique bien. ¿Le parece bien?
5: Ok, ahí le mando un WhatsApp.
1: Muchas gracias.
5: Gracias a todos. Que tengan buen día.
1: Gracias.
2: Es que
3: sería la... ¿Qué sería?
1: Calle Irti Peredo, 104, con asentamiento.

0: enfrente de su casa.
1: Vaya, vaya.
2: Ahorita les mando fotos.
0: Este, dice, no pueden pasar, a la escuela. Dice, paso a la escuela, dice, la escuela es Leona Vicario. Sin mencionar que saca también su camioneta y la pone encima de la banqueta para no permitir el paso. Al parecer, creo que le molesta que pasen por enfrente de
3: el Don Bertas, ¿verdad?
0: Sí. Déjenles mando las fotos para que vean cómo puso tubos en el piso, que incluso algunos se ven hasta peligrosos.
3: Ay, ahorita le mandamos al ayuntamiento.
0: Mire, déjense los
1: mándamelos para subir al demande usted. Ay,
4: ¿y por qué pasas por aquí?
1: Sí. Buen día. Para solicitar de favor si nos pudieran ayudar a pasar alguna máquina por la entrada al fraccionamiento Locutores. Está por circuito interior un señor... A veces raspa como él puede, pero no se da abasto. Gracias de antemano.
4: Anda, si dejan las lluvias, híjole. Baches por
1: ay,
4: donde
1: Dios
4: quieran.
1: Mío. Bueno, ahí les baila. Permítame un segundo. Dice, hola, buen día, mi petición es para Ingeniería Vial, para que puedan sincronizar bien todos los semáforos de la avenida Nazas. Porque desde el semáforo de calle Nazas y circuito, cuando se pone en verde el de Teresa de Calcuta, se pone en rojo. Fíjense nomás, pasas el verde en Teresa y se pone en rojo el de Dolores. Pasas el de Dolores y se pone en rojo el de Canelas. ¡Ay, qué hermoso! Mi petición es que los puedan sincronizar para tener una circulación más fluida. Excelente programa y excelente
4: que
1: día para
4: por
1: todos.
4: Por cierto, ya no sé si será cierto, pero creo que el próximo año todos los semáforos los van a...
1: Ya quítenlos.
2: Que va a haber nuevo,
4: a modernizar.
1: Ah, sí. Yo pensé que los iban a quitar. No. Dije, ya quítenlos, ya. Es como, la vida es un riesgo, carnal.
2: Los pongan como los de Torreón, también chidos.
1: ¿Cómo están?
0: Sí, sí. Ah, así sí. Como hay como LEDs y todo así grandísimos. Están llevando topes. Sí. Hay nada de que no lo vi.
1: Oye, Tomás, ¿qué onda, verdad, con este señor?
0: ¿Ya lo viste?
1: Sí.
0: Eso te lo mando también a Poderoso
4: vuelves
0: para que vea.
4: Pasar por aquí y te pongo uno.
1: O sea, ¿de verdad que no quieres que pase por
0: nadie
1: lado,
0: quiere que pase
1: ¿verdad?
0: Por ahí se lo mandé a Nahum también.
1: ¡Qué hermoso!
3: Es suyo de él propio, de su persona íntima, personal, ¿eh?
1: Aunque te voy a decir algo,
0: ahí está Poderoso para que vean las fotos.
1: A veces uno sí amanece con esas ganas, ¿verdad? La verdad. No es por nada, pero qué triste que le dure tanto tiempo, pero... Pero a veces uno sí tiene ganas como de...
4: ¡La calle libre, señor! ¡Claro que no libre! ¡Está en mi casa, hijo de...
2: ¡No se acerquen, cabrón!
1: ¡Buen día! ¡Carambola sobre Felipe Pescador! ¡Antes de Bruno Martínez!
4: ¡Ay, Dios!
1: ¡Tomen precauciones!
4: Sí.
1: Lo dije 15 minutos después. ¿Quién sabe si todavía...?
4: Ahorita están recogiéndolo.
1: Pero bueno, ahí está.
5: Pero ya lo dije.
1: ¡Carambola sobre Felipe Pescador! ¡Antes de Bruno Martínez!
4: Y él recogiendo todos los...
0: Si no, pues llévese lo que encuentre, ¿verdad?
1: ¡Qué hermoso!
0: Poderosa, les mando audio.
4: A ver, Tomás.
1: Permíteme, Tomás.
4: Míralo.
1: Oye, es que... ese es el señor.
0: Ahí están las fotos.
5: Las fotos de la...
1: ¡Ay, qué hermoso señor!
5: Oye, pero como que le ponen todo, ¿verdad? Todo un caminito así como de aquí tampoco, aquí no
0: le
5: vas a pasar.
0: La alfombra y para que se caiga la señora.
3: Esto es mío. Esto también es mío.
1: ¡Qué hermoso! No, sí, la neta. No, este sí, mis respetos, pero hay que hacer unos premios para el final de año, batillos. Unos premios de el más... Ya sabe, ¿no?
3: Verdura.
1: Este puede ser el más verdura,
0: mira. Se ve una tabla, como que puso una tabla así.
1: El más verdolaga, y órale, el señor.
4: Él modificó ahí todas sus...
1: Pero bueno, tenemos audio.
6: Buenos días, chicos y chicas, ¿no? Listo. Para hacer un reporte urgente, por favor, para toda la unidad universal del fraccionamiento 3 de Durango hasta el fraccionamiento 450. Desafortunadamente... hay muchos baches, muchos hoyos, muchos carros que tienen un bache bastante grande y profundo que ya algunos hasta se dañaron. Si van a hacer las cosas que le hagan bien, o sea, nada más raspar la avenida y que sea en cualquier lluvia se vuelva a hacer otra vez hoyos, pues no. Entonces que pongan asfalto, que pongan algo, ya urge en esa vialidad también que pongan algo, ya que ahí están mandando toda la vialidad que viene de lo que es la nueva avenida, en este caso, que están construyendo. Entonces, imagínense el traficar, aparte de todos los hoyos que hay, es decir, es prácticamente bastante incómodo para los vecinos y para los mismos transeúntes pasar porque se encharca y se hace lodo. Entonces, haga el gobierno, haga algo para que pongan asfalto.
4: Oye,
6: o algo que
4: de hecho me fijé en algunos videos que hasta están...
3: Pégale la espalda a la leona, mijo.
4: No, esto hace poquito.
0: Es pelo.
1: ¡Cállate!
4: Cuando pasa algo así, entonces levanto sus brazos y le soplo.
1: ¡Ay, no, cállate la boca!
0: Oye, nos mandaron un hoyotote. Ay, no. Un hoyonón.
1: Ay, no. De plano.
0: Piden que les ayudemos con un socavón. En Antiguo Camino Contreras nos mandan video del hoyotote. Y dice, drenaje también colapsado. Ya está causando daños a vehículos. Por favor, señor Smith, ponga su talento en la reparación de...

0: fallo.
1: Oye, se ve bien cabón todo ese socavón.
2: No, yo no, mira.
3: Se oye no,
2: y se va todo, ¿eh?
4: Se lo mandamos a Smith.
0: Ahí va.
3: Buen día, para reportar un choque por alcance. Hay 5 carros involucrados. Está por Felipe Pescador, entre Calle Constitución y Victoria, de Oriente a Poniente. Sí, 5 autos involucrados, amigos. Y bueno, dice, para solicitar un bordo en una de las salidas de la secundaria Nicolás Bravo. Es la calle Pireos, topa con la calle Deca, fraccionamiento Atenas. Ya saben, los carros pasan como si fuera bulevar. Y en varias ocasiones han estado a punto de atropellar a niños. Es una calle cerrada y al dar vuelta no se detienen. No quisiera que se atendiera después de que pasara una desgracia. Bueno, le quiero decir que voy a pasar su reporte con el señor Naum Serrano, pero para los bordos nos han explicado en Seguridad Pública que tienen que llevar un oficio. Yo creo que si está a nivel de la escuela, sería bueno que la escuela lo pidiera, ¿verdad? Lo solicitara, y que los padres de familia hicieran esa atención con la escuela para solicitar los bordos y que de esta manera pueda tener, pues, una... Pues sí, una visita de los agentes.
0: De los ingenieros.
3: De los ingenieros viales.
1: Órale.
0: Bueno, bien.
3: De todos modos te la paso, amigo. Por si Chuyito quiere echarnos la mano antes de, ¿verdad?
1: Chuyito, Chuyito. Chuyito.
0: Mándele un beso de vato.
1: Ah, no, no, ¿qué pasó?
3: ¿De vato?
0: Sí, para que también tenga más besos por todos lados.
3: Ahí va.
1: Ay, ese sí fue de vato.
3: Ese sí fue de vato.
1: No, no se notó, ¿eh?
3: ¿Por qué lo dijeron? ¿Por qué lo dijeron?
0: Se escuchó con chupón.
3: O sea, porque parezco vato por la voz.
1: Luego, por los labios, mamá.
3: Gracias, amiga.
0: No, por el chupón. Se escuchó.
3: No, porque los hombres así como de...
1: Los labios mamarios fueron los que...
0: Espérate.
3: ¿Qué es eso? ¿Eso es sexismo?
1: ¿Eso dice con el bebé? Viene en el diccionario. ¿Dónde?
3: Los labios mamarios.
0: Déjale preguntar al chat GPT dónde están.
3: Sí, pregúntale. No. Ya están aún, ya vio todo el programa. Porque
0: no te preocupes.
3: Ya le dio pena. No, ya, basta.
0: Chat GPT, ¿dónde están los labios?
3: Ya aún dijo, ajá, me interesa. Y luego se fue al chat GPT. Fíjate nomás.
0: Nada que ChatGPT no nos resuelva, ¿no?
3: Hacemos un corte.
0: Este término, espérame.
1: ¿Te interesó?
0: Ese término, mija. Ese término no existe.
3: No, ándele, sí. Y tú dándole 15 segundos de nuestro tiempo.
1: Oiga, no. Es que mi diccionario era Larousse. Ya no,
3: No manches, ¿cuál Larousse? Pues por eso.
0: ¿Dónde lo compraste?
3: Fíjate de dónde lo estás sacando.
0: ¿Puedes referirte?
3: Del
0: Encarta. De manera respetuosa. Gente, ponle atención. Se llaman labios mayores y labios menores.
3: Esos ya los conocemos, amigo. De esos no tenías que hablar.
0: Ay, de que sean mamarios.
1: No existe.
0: Ahora sí, Leona.
3: Oiga, ¿les parece que vayamos al corte? No sé si tienen alguien una recomendación.
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0: Oye, también tengo información, pero me la mandaron de ladito, Irán.
1: ¡Ay, caray!
0: Permito un momento porque no alcanzo a leer así.
4: Dice Chuy Rivera...
3: Al modo cucharita.
4: Mira, Luna.
3: Mande.
4: Guáchate, dice Chuy Rivera.
3: Sí.
4: Con respecto a los topes que solicitaron.
3: Ajá.
4: Dice, pues eso sí, como dijo la Leona, vía oficio, por favor.
3: Okay. ¡Ay, qué hermoso, Chuyito!
1: Ya saben.
3: Sí, oigan, no hay que mortificarnos hoy, ¿verdad? ¡Qué padre! Muy bien. Bueno, pues que la gente mande oficios.
0: No. Ándale, chacal.
2: Oigan, corte. México, México, creo en ti. 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
0: Yeah. ¿Y la hora?
3: Por eso, mijo. ¿Querías trabajo o no?
0: Por eso, mijo.
2: Pero no así de que... No que me ofrecieran a cada rato. Y de romántica vamos a corte. Regresamos, son las 8:32.
1: Ay, a esos labios.
0: Sí. Mira este.
2: Labios.
0: Está obsesionado.
2: Échame esos labios mamarios.
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2: Ok, vamos a continuar con el demande usted de este martes. ¿Ya no te gustan los martes, señor? Por eso vienes así, Leona. No me acordaba.
3: ¿Cómo?
4: ¿Qué? Porque los martes...
2: Pues así, toda desganada, mija.
3: No. Yo pensé que es decir toda guapa, hermosa, preciosa, primorosa.
2: No, pues, hombre. Sí, lo sabes.
4: Oye, Leona.
2: ¿Y ese es vestido o qué? ¿Es una especie de short?
3: No, es vestido.
2: ¿Es un vestido?
3: Es un vestido. Nada más que son de esos que traen mucha tela.
5: Ajá, ¿tela qué?
3: Tela. Se llama ponchos.
2: Bueno, vamos a hacerle ya a mi querida Leona. Es este vestido que le va perfecto a tus inmensas piernas.
3: Oye, por cierto, ya subí las fotografías de redes.
4: Ah, órale.
3: De mis inmensas piernas.
4: A ver.
3: Para que las vean.
2: Mira este. A ver,
4: ¿cuándo me voy la vuelta?
3: Oiga, pero si usted nos está sintonizando, yo sé que quizá va ocupado, pero en una chance. Sí, busque mis redes.
4: Oye, que por...
2: una vuelta.
4: Les mando saludos. Ya os había dicho de Chelly, ¿verdad?
5: ¿Chelly, la de aquí?
4: La de aquí, dice.
3: Bueno, Chelly, que no duermes.
2: Ya sé. Abrazo a mi querida Chelly.
5: Están de vacaciones.
2: Oigan, ya me contestó el ingeniero Smith, ¿eh?
4: ¿Qué dice, señor Smith?
2: Pues que ya van a atender el tema, el que dice, buen día, socavón sobre antiguo camino a Contreras.
4: Ojalá.
2: A raíz de el drenaje colapsado. Por favor, señor Smith, ponga su talento en la reparación de este fallo. Y luego me contesta... Amigo, excelente. Ahorita lo vamos a atender, ¿eh?
5: Ándale.
2: Bien por el señor Smith, que responde pronto.
4: Yo no sé si Chelly tenga también convenio con los naranjas, pero dice, el camión 65 los naranjas lo viene escuchando, para mí es la mejor ruta.
2: Te andan ganando el mandado, mijo. Y un saludo para el camión. ¿Cuál dijo que era?
4: 65.
5: No les el 65. El camión,
4: le falta algunos para 69, imagínate.
2: Mira este. Oye, es muy impúdico, mijo.
4: Ay, es que traigo ganas de ir a comer también.
3: Tenemos audio.
5: A ver.
6: Buenos días, amigo Centenario Leona. Oye, en el fraccionamiento de la luz, calle Libra, número 137. No tengo agua desde hace 4 semanas.
4: No más.
6: Muchas gracias. Les agradezco.
4: Hay quienes saber tirar titas ahí, reporte, cuando eso no hay sí. agua.
2: Pásamelo, se lo mandamos a mi querida Gisé y a Berito.
5: Saludo. Oigan, acá nos mandan otro caso como el del señor de los tubos.
4: Ay, ¿y ahora qué?
5: Dice, este señor, este vecino dice, ya está viejito, pero puso picos el techo porque pasaban los gatos por arriba de la azotea.
2: Más drástico.
5: Se pone bordos también para que el agua no pase por su arroyo de la calle.
7: ¿Hay fotos? ¿Hay fotos de eso o qué?
5: Compartan.
3: Oye, ¿es competencia o
5: qué? Sí. Dice, las personas, los indigentes que no les das ni agua, dice, ni comida, dice, y este señor no le da ni trigo a los pajaritos. Se enoja cuando llueve porque se moja su mosaico.
7: Se vaya a vivir a un fraccionamiento privado.
3: Si tendrá esposa.
7: Sí.
3: Si tendrá esposa.
2: A lo mejor no tiene esposa. Y así es como se desquita porque va a ser bien mandilón.
5: Dice que hasta lo reportaron a la policía, pero pues es que así no se puede hacer nada.
3: ¡Hala!
7: Pues es que en el techo no, en el techo no, afuera sí, no, si estuviera en la calle
5: gatitos,
7: ahí.
5: El gato está espinado.
3: Bueno, pero ¿por qué a veces la gente tendrá tanta amargura en su vida, verdad?
4: ¿Sabes?
3: Es muy curioso.
7: Las heridas de la infancia.
5: Hay una carambola.
4: ¿O será la que perdió?
5: Frente al santuario.
4: Ah, no, es otra. Oiga, manejé.
2: ¿Ya te mandaron fotos?
5: Como elefantito, nos mandan video. Ahí se los mandó.
7: A ver, échame lo que mande usted.
2: Pásalo para que
7: la gente
2: suba,
7: quiere ver todo eso.
2: Hermosilla.
4: Sí.
2: Al demás.
3: Buenos días, dice Leona, el megabache que está en Avenida Fidel Velázquez. Antes de Antonio Ramírez, en fraccionamiento Fidel Velázquez, aún no se ha reparado. Vamos a tener que rellenarlo con escombro, aunque el municipio se moleste porque dice que eso no se debe hacer. Pero los vehículos se están dañando mucho. A ver si nos ayuda a nuestro amigo Nuncio, no, por favor, Serrano. Es que este ya tiene mucho.
7: No. Oye, ¿estuvo bueno el choque?
4: ¿A dónde lo mandaron?
2: Todos iban dormidos, ¿verdad?
7: Sí.
2: Porque todos iban
5: ¿sabes qué? Es que van bien pegados al carro.
4: Y de repente...
3: Sí, tiene así que
2: justo.
3: Hacer.
2: Justo así.
7: Ay, me dolió el último carrito, oye.
2: Ese es el que más dormido iba, amiga. Porque ese... No tiene razón de ser.
7: Sí,
3: ¿cuántos fueron?
5: ¿Cuánto dura el video?
3: Dos, tres, cuatro. Se me hace que son cinco.
4: No, no más.
5: Sí,
4: que
5: Más el que se peló.
3: Uno, dos, tres, cuatro, cinco.
7: Sí. Se me hace que hay uno adelante, ¿no? Todavía.
3: Sí. Sí.
7: Como cinco, no, seis.
4: Estuvo fuerte.
3: Qué horrible.
2: Pero el carrito de atrás ya no, ya, o sea, él ya no le correspondió chocar.
5: Pero ahí va.
2: Con los gachos.
5: Ahí va, nada más.
3: Bueno, ¿qué tal si hubo una fricción en
4: ahorita
3: la
4: necesito
3: energía
4: dinero
3: de los autos que hizo que, como imán?
5: O nada más se pegó para mandarle al jefe. Mire, yo oye, también estoy aquí.
2: Ah, el carrito. Ajá. No tiene razón de ser. ¿Por qué, güey? ¿Por qué llegó a chocar?
5: ¿Tú qué?
2: Es el más gacho.
5: ¿Tú qué?
3: Ay, ¿qué gacho?
4: Dice que hasta la afiladora ya anda.
3: Se ha de sentir bien mal ahorita. Así como de, yo ya no tenía que chocar y choqué.
5: ¿Tú qué?
7: Sí, sabes. Yo no era choqué. Me chocaron.
3: No, pero no,
5: ahí sí chocó.
3: Cualquiera de los otros.
2: Para que, sí, sí. Para que de los otros vaya a la comunidad del demande para que vea el video.
3: Sí. Oye, es que cualquiera de los otros sí puede decir, me chocaron. Literal, el de atrás me aventó.
2: Literal.
3: Y me choqué con el de enfrente. Ay. Pero este, de plano, no tiene cómo decir, me chocaron.
4: Hasta del camote.
3: Se ha de estar sintiendo bien mal. No, pobrecito.
2: Es como que llegó, se estacionó, sí, atrás y luego dijo, ah, pues todos están chocando. Fue a choco.
3: Ay, qué hermoso.
7: Pero bueno. Chocó con la camioneta.
5: Sí,
3: hombre. Hay que mantener distancia, sí, es cierto. A veces somos muy... Bueno.
5: Oiga, piden acá apoyo. Un alambrado público, rapidote, en fraccionamiento Arbolitos. Dice, ya tienen 15 años viviendo ahí. Pagan predial y todos los servicios, pero no tienen alumbrado todavía. Dice, la excusa que siempre pone el municipio es derecho de alumbrado público. Y pues hasta el momento todavía no los tienen. Dice, pero a la altura, dice, la constructora ya cambió la razón social unas 3 o 4 veces. Y el mismo municipio lo sabe, pero le siguen otorgando los permisos para construir. Mi nombre es tal.
3: Lo sabe. Y lo saben. Y los periodistas lo saben.
5: Yo no lo sabía.
4: ¿Y los locutores?
3: Y los locutores lo saben. Dice, bueno, sí, es equipo de Mande Usted. Volvemos a pedirles los de bordos de Camino Contreras, esquina con Martí, de Sonaya y Villa del Mundo. Es Pati. Pati, ya escuchaste a Chuy Pati. Rivera. Dijo que tenían que llevar un oficio a Seguridad Pública, mencionando que necesitan esos bordos para que Ingeniería Vial vaya y se dé, pues, una vueltecilla para checar todo eso. Así que, Pati.
4: Saludos,
3: Pati. Ya sabe la respuesta. Muchas gracias, Pati.
2: Oigan, dicen aquí que... El del carrito Chevy, que aproveche y se pele.
4: Pero es que...
2: adelante no le pasó nada.
3: Pero ¿cómo se pela si ya está bien enfrascado ahí? Hasta se le levantó el cofre.
7: O sea, no se anden pelando.
4: A mí me tocó uno así, se le levantó el cofre. No, de la racopa atrás y vámonos.
3: ¡Ay, qué hermoso!
4: Va a ir por el tecno.
3: ¡Qué hermoso! Usted no agarre para atrás y vámonos, ¿eh? Usted váyase responsable.
5: Oye, acá mandan un mensaje en apoyo a Armando. Pero está medio oñado, dice.
7: A mí se me hace que es su amigo.
5: Para la Leona, dice, ¿sabía que el universo, las personas y la materia se rigen por frecuencias, por la teoría de cuerdas de Einstein? Si algo te molesta, como la música fuerte, es porque vibras en frecuencia distorsionada, Leona. El corazón late a una frecuencia de 60 a 100 latidos por minuto. O sea, una frecuencia baja de 60 a 100 hertz por...
3: Eso
5: las bocinas profesionales. No sé, se llaman bajos.
2: Es que ¿sabes qué?
3: ¿Sabes qué? Yo sí se lo agradezco. Sí lo agradezco que me esté dando ese dato. Oye, muy intenso de algo que no sé. Yo creo que él debería estar en la NASA. No lo está mandando desde la NASA, ¿verdad?
5: Dice que
3: no lo está mandando desde la NASA.
5: Buenos sonidos, no gays, dice.
3: Seguramente sí es desde la NASA y se lo agradezco porque...
5: Oye,
3: entonces se tomó el tiempo.
5: Nos manda un video de un sonido nuevo
2: del Dr. Tunga.
3: ¡Ay, ya cállate, Tomás!
5: Un sonido que avienta agua.
3: Ya, de todos modos, tú ni entiendes, ni yo entiendo, ninguno de nosotros entendemos.
5: Déjate, lo mando para que veas el sonido que avienta agua.
3: Ah, perfecto. Gracias, gracias.
4: Todo chisguete, ¿no?
3: Ay, sí. Ya que sí nos vamos a corte y este todavía...
5: Sacorte, pues. Ahí está, el video.
2: Está con el sonidito al corte.
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4: Ahora sí, mi Tomás, a los strippers.
3: ¡Ah! Eso le sale muy bien.
8: Utilizando, mijo.
4: Un chicle.
5: Y si usted quiere formar parte de nuestra comunidad de Demande Usted, mande un mensajito de esos que ya saben sin cara y yo le agrego a través de Demande Usted. Son las 8:49.
3: Hermoso. Chiquillo.
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0: 15 días que no vienen y arreglan ese bache.
1: Por eso, demande usted.
2: Más reportes,
3: por favor.
4: Déjenlo cierre. Por favor. Hasta mancha que no reportan ese bache. Este, el último que se escuchó, escucha como en la Ciudad de México.
3: Ahora sí que hablaste como alguien que estaba aquí.
5: Ándale. Buenos días, para reportar un bache grande que se encuentra en la esquina de las calles San Juan y Santa Martina, de la colonia San Carlos. Ya tiene muchos años ese bache, pero ahora con las lluvias se hizo más grande y cae, y caes y golpeas bien feo.
3: No les digo que no está subiendo hasta la banqueta, hombre.
5: Qué gacho, la neta.
2: Oiga, les manda saludos el Mickey a todos.
5: ¡Mickey! ¡Saludos, Mickey!
3: El buen Mickey Phelps, porque ese de 100 metros mariposa nadie lo hace, ¿eh?
4: ¿Ah, sí?
2: Ah, sí, anda, acaba de terminar de nadar.
4: Ándale.
5: León, en calle Teresa de Calcuta y Colima hay unos bachesotes.
6: ¡Ay, clavo!
5: Buen día, por favor, una bacheadita, avenida de las sierras, vecinos de las de Buenos Aires, Alejandro Plus y San Fernanda Plus. Se los agradeceremos. Y de paso, avenida Zaguatoba, frente a la alberca 450. No sea malo, mándenme una dirección completa,
3: donde quiera,
5: con número.
4: Oye, hablando de ahí, Leona, de ese, ya que andas por ese rumbo de la alberca 450, a ver si se sigue en todo el caminito que llega hasta las yucas, porque antes, bueno, normalmente corremos por ahí, pero ahora no se puede ya correr por las banquetas porque ya está todo bien, bien marrano. Ahí les encargo.
5: Tenemos audio.
2: Haz su reporte, mijo.
4: Claro, claro, gracias.
5: Con dirección completa, con nombre y teléfono, por favor.
4: Sí, está bien.
5: Aquí no hay favoritismos. ¡Vámonos! Ahí va.
7: ¿Qué tal? Buenos días, excelente programa, nuevamente saludando a los muchachos, excelente vida como siempre. Y más, muchachos, nada más ahorita para una pregunta, una situación. Por ejemplo, en la unidad deportiva que está ahí en el estadio Francisco Charco, ahí vive el vigilante, vive, está bien, no hay problema con esa situación, ¿verdad? Pero pues ya vive ahí su hijo con su esposa, la hija con el esposo, la mamá, toda esa parte antes se utilizaba para los árbitros y cosas así, ahorita pues ya vive toda la familia de abajo de las gradas. No sé si eso sea correcto, si esas instalaciones sean para eso precisamente, porque sí, hay algunas quejas, hay de varios frontonistas, frontoneros, gente que pues, vamos ahí a hacer deporte, pues ropa colgada y todo eso, entonces a ver qué pudiera hacer.
2: Okay.
4: Ah, no,
2: pásamelo, ¿qué pásamelo, se lo voy a mandar a Benito Castro.
4: Qué buen chisme.
5: Sí, la verdad. Ya se me imaginé los calzones colgados.
2: Ya se llevó toda la familia.
4: Oye, ¿no te grabé un terrenito por ahí?
5: Sí, que le ande sobrando. Buenos días, Leona, para preguntar si sí se metió el reporte que se envió el jueves sobre unos carros yonqueados en la colonia Alianza por Durango, ya que no obstante, vinieron a traer otro. Hay demasiada maleza y hay mucho sacudo. Urge que les digan a estos vecinos. Sí, mucho sí, sacudo. Lo había mandado.
2: Mándamelo de nuevo.
5: Pero este no trae. Espérame, es que
4: un moyote.
5: Estoy buscando el anterior porque en este no trae dirección. Entonces ahí te lo reenvío, Naum.
4: Ahora el sacudo. Ahora
2: se lo mandamos a.
4: Ahora ya tanto se le mosqueó.
5: Qué hermoso, bien mosqueado.
4: Ya se le mosqueó. ¿Qué onda, Leona?
5: Oye, no, pues es que todo por servirse acaba y acaba por no oriarse.
2: Se lo voy a mandar a Chuy Rivera y se lo voy a mandar al Conejo, ¿no?
3: Órale, va.
5: Pues a todos, si quieres, pero que se resuelva. A ver si nos ayuda tantito.
4: Ay, por vida.
5: Dice, buenos días, mi nombre es Michelle.
3: Michelle.
5: Te quiero reportar un contenedor de basura que pusieron en la esquina de Río Grande y calle Madrid en el fraccionamiento Barcelona, con restos de comida de una frutería que está cerca. Hay insectos, hay infecciones, hay olores muy fuertes y aparte esparce por toda la calle. Está gacho, está gacho. Y luego hasta sale el perrito así como de, ¿qué es mi desmadre?
4: Hay fotos. El perro moqueado también.
5: Sí, también hay fotos.
6: Échamelas. Les encanta el chisme acá.
2: Hoy se va a poner las pilas con eso, todo lo que le llegó, porque sí le llovió,
4: Bien.
5: O sea, ¿eso qué quiere decir?
3: Que ya tenía ratillo.
4: Que
5: hay otros días que no se puestan las pilas.
3: Tranquilas,
5: ¿se reportes o qué?
4: Viene septiembre y le tocan muchos.
5: Sí, hombre, está canijo, ¿eh? No, ustedes ahí caminando, amigos, pero aunque sea la intención.
4: ¿Ya saben quién va a cantar en el grito todavía? No, ya dijeron
5: no, amigo.
3: Díganle. Se me hace que sí, ¿no?
4: A saber.
6: Patrulla 81.
4: No creo.
5: Yo también no creo. Por un chismecillo que
4: imposible,
5: me llegó ahí, pero.
4: Imposible, pero.
5: Ah. Pero después se los cuento, amigos. Oigan, tengo un audio.
3: A ver, vamos.
5: Permítanme, es que yo tengo como 50,000. Ahí va.
8: Díganme a Lore, cuando vaya al gastro de la Rodríguez, que es la J. Guadalupe Rodríguez. José Guadalupe Rodríguez Chacán.
5: ¿Por
8: qué no le dijiste
5: miedo? Ah, no, pues hermoso, chinga, guachaca, tú también.
3: No, no sé qué hacer.
4: Me despidieron de ahí.
5: Ya.
4: Me cambiaron.
5: Dice, me podrían...
2: Rivera, oigan, dice Chuy Rivera que ese de los vehículos, el que me mandaste, Leona, que por favor también hagan el reporte a... el juzgado administrativo.
5: Ah, ok. Bueno, oye, mijo.
3: Qué pacha.
5: En Aum Serrano, ahorita que tienes a Chuy Rivera ahí, aquí están preguntando específicamente dónde se pone el oficio para solicitar el tope, por favor.
3: Ah, órale.
2: El oficio va dirigido al director de Seguridad Pública, Marco Contreras. Y mi querido Chuy los recibe ahí en Comunicación Social para asesorarlos y lo entreguen a quien corresponde.
5: Dirigido a Marco
4: Contreras. Dice, va a cantar Esteban y Lauro.
3: No, oiga.
4: No, ¿dónde? No, sí, en el grito.
3: No, va a estar.
4: Oye, el Lauro canta chido, Está perrón el Lauro, ya le escuché cantar.
5: Sí, la neta, Lauro canta muy chido, perrón.
4: Lo escuché cantar en el santuario ahí.
5: Los años como que se le puso bonita la voz.
3: Yo en el 2008 los vi en un... Estaban amenizando un evento. Ahí en la Plaza Cuarcentenario estaba Esteban y Lauro, estaban los dos.
5: Tenemos audio.
2: Buenos días. Va dirigido... Espérate, Leona.
5: Ah, ya le dije.
4: A Marco Contreras.
5: ¿A quién?
2: Pon atención.
5: A ver.
2: Sí. Marco Antonio Contreras Villanueva.
5: Marco... Si nos podrían poner una computadora donde le dictemos.
2: Oye, pues es que me lo está diciendo Chuy.
5: Pues por eso. Por favor, apúntalo. Apúntalo, Naum, para la próxima ya.
4: En lo que apuntan.
2: De donde quieren que se ponga la, y la dirección.
5: Pero es Marco Antonio Contreras, ¿qué?
2: Villanueva.
4: Y lo que anotan, ya, pasan por acá, una raspada, calles aledañas al Boulevard Río Fraude. Dice, por favor, está intransitable, pasan muchos vehículos a diario.
5: Me están pidiendo muchas personas que los agregue al demande usted. A ver. Nada más denme chance porque ahorita estoy chambeando. Después de las 9 horas sí ya los agrego.
3: Desayuno, porque...
5: Sí. ¿Para qué les voy a mentir?
4: Pero no trae comida.
9: Oye, ¿lo puedes poner ahí en el estado de... Ah, no te creas.
5: Tenemos audio, ahí va.
9: Mentira.
10: Ya que estamos en confianza, a gente compas. Buen ambiente. Pregúntenle a Leona que nos diga en dónde está el hotel con el columpio.
5: Bueno, ahí va, Ahí va, espérense.
2: ¿Dónde está Leona?
4: ¿Si va a decir o no va a decir?
5: Espérense, déjenme escuchar el otro.
10: Y el pasajero me apoya.
5: El pasajero lo apoya. Ahí les voy a decir la dirección. También, puta pinche un pis, tome nota.
3: Yo también.
5: Es la última vez que vuelvo a hablar de mi intimidad. Porque el imberbe del chichacal anda diciendo esas historias. El hotel es uno muy conocido de color rojo.
4: Sí.
5: Gracias, vaya.
3: Ah, caray, bueno, yo sabía que era otro.
5: Sí, pues es que tiene que pagar publicidad. Ay, bueno, columpio. Que vaya.
3: Oiga,
5: que
3: ahí les va, ahí les va. Carretera Torreón se acabó, vámonos.
4: ¡Hombre!
3: Ahí búsquenlo.
5: Eso salió mal. Sí. Carretera Torreón.
4: El del columpio es salida Mazatlán, empieza con N.
5: ¿Con N?
4: Con N.
5: Ahí el básico.
4: Ese mero.
5: Y ahorita va a decir costos. El costo de la habitación sencilla.
4: En la que tiene el jacuzzi es la que tiene el...
5: Bueno, si tiene jacuzzi es un costo extra.
4: Sí.
5: Sí, pero bueno, usted vaya, visítelo.
3: Oigan, nunca les conté que llegué y lo... Nada más que sabe que... Espérenme 10 minutitos.
5: Porque están utilizando el columpio.
3: Y luego de repente, okay, oiga, no, ¿sabe qué? Pásele a esta. Ah, sí, dije, un coche, 2 cámaras. No, es mucho para mí, si nomás vengo a...
5: Pero tú no llevabas coche, amigo.
3: Ahí ando juntando las camas, a ver. Individuales.
5: Se fue en Uber.
2: ¿Nunca te compusiste, amigo?
5: Se fue en bici. Oye, ya se ha visto gente entrar en bici.
9: Ay, no.
5: Te lo juro.
4: Sí, yo también. Ciclistas. A mucho agarra a los ciclistas para aquel rumbo.
5: Y me como que ya les agarran las ganas. Y neta, vámonos aquí.
3: Se les queda bien el ustedes.
2: Cuando
3: ves
2: entrar bicicletas o motocicletas, son deliveries.
4: Ah,
5: Didi. Ay,
11: Ay, no es cierto. Yo he visto a la pareja entrar, Don Serrano, a la pareja entrar.
9: Unas ganas.
6: Yo me imagino a la Leona estacionada allá afuera del...
11: Clara, de hueva. El chisme es chisme, amigo. Pero...
4: Ahí los agarra uno.
11: Exacto, pero yo sí he visto entrar así. Qué lindo que no tienen, yo bueno ya.
3: Oiga, luego les cuento que una vez me llevan a la fuerza a alguien de aquí.
4: ¡Ah! Ay, resulta.
11: Ahora que a la fuerza.
3: Yo nomás recuerdo que, ay, no me quité el chaleco.
6: Fuga.
4: Que ñañara se llama.
9: Bueno, terminamos, pero quédese aquí con nosotros a través del 99.7 de arroba FM. La red que conecta.
6: Chacal.
4: Vida romántica, 104. Oh, espérense, 104.5. Se quedan con Johnny Medina.
11: Oye, nos quedó un mensaje de nuestra amiguita que nos manda mensajes. Ah, pero pues bueno, ya
4: para cerrar.
11: Pues es que está largo, ¿eh?
6: Polo.
3: En por dos.
12: Hola hermosos, ¿cómo están? Ya los extrañaba. Casi todos los días les quiero mandar audio porque me encanta saludarlos, pero guardo prudencia también. Oye chicos, hoy más que para la otra parte para pedir orientación. Fíjense que hay una guardería, que no sé si el nombre, pero está por el Carril 2000 y hacen falta unos bordos. De hecho, hace falta también señalizaciones para que se puedan parar los camiones de transporte porque lo hacen todo justo ahí en el espacio de la guardería y que se atropellaron a una mamá. Entonces, tengo la comisión de investigar con qué autoridad y solicitar que vayan a hacer una visita. Yo recuerdo que he escuchado que ustedes hablan de un departamento de ingeniería vial, algo así. Y yo creí que era en seguridad pública donde uno renovaba la licencia y se puede soportar para México. Entonces, que fui yo toda acá, toda bonita, me sobre mis caderas a preguntar. Y me batearon. Me dijeron que no, que investigara, que ahí no era.
11: ¿Qué onda?
12: Actitud tan bonita que a veces tiene la gente que no tiene ese chorro. Entonces, please, oriéntame.
11: No, pues yo ya le mandé el dato y le mandé seguridad pública, mijo.
6: No, sí, ahí también te la renuevan. Pero si no quiere batallar, vaya ahí a Paseo Constitución.
11: Pero es pedir que le pongan bordos, Naúl Serrano.
6: Y no, que fue y que la licencia.
11: No, y que acaba de ir a seguridad pública y le dijeron que ahí no era, que se pusiera a investigar para ver dónde.
6: No, pues que vaya directo con Chuy Rivera, mija.
3: Es okay. Mejor, ¿no?
6: Ahí que vaya directo con Chuy Rivera. Besos a mi Leona hermosa.
11: Ay,
6: César Segovia.
11: César.
6: Y obedientes. Bueno, ya, Leona, ahora sí juega.
11: Ah, sí, quédense con nosotros. Hoy es martes de cotorreo. Y pregunta y todo. Aquí en La Poderosa.
4: ¡Oh!
6: Gente, gracias.
3: Nos escuchamos mañana, ¿no? Cuídense.
6: Mi querido Armando, muchas gracias. La hermosa Lili, muchas gracias.
11: Ya nos dijeron la dirección del columpio.
4: Ñañaras.
3: Carretera Torreón.
11: Carretera Torreón, exactamente.
3: Hay 6, usted vaya preguntando.
6: Y luego, 727.
11: No, ya tengo cuál, pero no paga publicidad.
4: Usted vaya. Y si quiere venta, venga.
6: Estoy tarado, ¿qué? A nombre de todos los que hacen posible el Demande Usted, todos, por supuesto, bajo la dirección general del licenciado Joel Zambrano Luján, deseamos que tenga un excelente día. ¡Feliz martes!
3: Yeah.
6: ¡Felices todos!

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2: Muy buenos días, qué gusto saludarte en esta mañana. ¿Qué te parece si comenzamos 2 horas de programa a través de Siempre en tu Vida? Quédate con nosotros, son las 9:14 a.m. ¿Y qué te parece si arrancamos una aventura más? Un nuevo programa, un nuevo día, lleno de gratitud, lleno de comenzar nuevos procesos, pero también el día de hoy, ¿qué agradeces? Dedícate 3 minutos para agradecer por tu salud, por tu trabajo, por las personas que tienes en tu vida. Y quédate con nosotros, ya está en control mi querida Lili, detrás de este micrófono te mando un fuerte abrazo. El día de hoy el clima perfecto, amaneció un poco fresco, pero ya se viene esa temporada de que se siente el fresquecito como de Día de Muertos, esa temporada donde realmente ya se viene el frío, los frentes fríos y demás. Así que esperemos y que disfruten ese día de la mejor manera como nosotros lo vamos a hacer contigo detrás de este micrófono. Comunícate con nosotros, claro que sí, a través de nuestra línea directa 340-1645. Me daría muchísimo gusto también recibir tus WhatsApp a través del 618-302-1045. Comunidad de Vida Romántica, gracias por estar en la sintonía perfecta. ¿Y qué te parece si el día de hoy vamos comenzando con El Despertador? Nos vamos con una canción de salsa para comenzar esta mañana, y es Yo No Sé Mañana, de Luis Enrique. Este es un exitoso tema de salsa moderna. Esta canción se lanzó en el año de 2009, que marcó un hito en la carrera del cantante nicaragüense. Así que nos vamos con este ritmo, con este sabor, para comenzar despertándonos esta mañana. Muy buenos días, y comenzamos Siempre en tu Vida.
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1: El día de hoy, en la biografía musical, Mon Laferte. De cantar en las calles de Viña del Mar a conquistar los escenarios más grandes de Latinoamérica. Mon Laferte, cuyo nombre real es Norma Montserrat Bustamante Laferte, encontró en la música su refugio desde los 13 años. Su camino comenzó en la televisión chilena, pero fue su decisión de emigrar a México en 2007 lo que transformó por completo su destino artístico. Fusionando con maestría el bolero, el rock, la balada y el folclore latinoamericano, su álbum Mon Laferte Volumen 1 y el exitoso disco.

0: donde acumula múltiples galardones y nominaciones que reconocen su genio como compositora y productora. Hoy, Mon Laferte no es solo una de las artistas más influyentes de la escena independiente y alternativa, sino una voz libre que sigue redefiniendo la música de nuestra época. Una verdadera fuerza de la naturaleza en el escenario.
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14: Estamos de regreso y continuamos con más en esta mañana. Si estás desayunando, muy buen provecho y quédate con nosotros 9 de la mañana con 25 minutos. 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Nos vamos con más música y llega Nancy Sinatra y esto es This Boots Are For Walking. Así que nos vamos con esta canción, un clásico, y ahorita regresamos.

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1: Estamos de regreso y continuamos con más. ¿Qué les parece si después de escuchar a Ricky Martin nos vamos con El Rincón Romántico en esta mañana? 9:37 a.m. y estás desayunando. Muy buen provecho. Recuerda disfrutar tus sagrados alimentos con calma y sobre todo también dedicarte ese tiempo para desayunar, ¿no? Porque a veces estamos desayunando bien rápido y dices tú, ay, ¿cómo no me di el tiempo? Así que vámonos con El Rincón Romántico. Llega Ricardo Arjona y este es un éxito del cantautor y músico guatemalteco que nació el 19 de enero de 1964, reconocido mundialmente por sus baladas románticas y sus letras llenas de poesía y sobre todo también de crítica social. Así que nos vamos con Dame de Ricardo Arjona en El Rincón Romántico.
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0: Estamos de regreso y continuamos con más grandes éxitos. Por ahí escuchamos a un gran cantautor, Arjona. 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Nos vamos con más y ahorita regresamos.
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1: Estamos de regreso y continuamos con más a través de Vida Romántica 104.5. Oigan, les digo porque una raíz, porque tuvimos unas fallas técnicas, se nos cayó el micro aquí al aire. Así que, oigan, continuamos con más, pero déjenme decirles que el día de hoy en Más Cultura, Más Vida nos vamos precisamente con los hermanos Revueltas. Se viene uno de los festivales más importantes del norte de México, de Durango. Precisamente nos vamos con esa biografía, trayectoria de los hermanos Revueltas. Durango ha sido cuna de grandes artistas y personalidades, y el ejemplo más relevante son los famosos Revueltas, que pues gran lustre y nombre han dado a nuestro estado. No en vano, el Festival Cultural organizado por el Instituto de Cultura, que lleva su nombre. Y así como vamos a conocer un poquito de historia de Gregorio Revueltas Gutiérrez y Romana Sánchez Arias, fueron los protagonistas de una familia de 12 hijos, originarios de Santiago Papasquero, Durango. Cuatro destacaron en la vida artística: Silvestre en la música, Fermín en la pintura, José en la literatura y Rosaura en las artes escénicas. Sin duda alguna, una gran familia con talento, donde, pues considerando uno de los mejores compositores modernos, Silvestre Revueltas, fue músico de una sinfónica en nuestro país, así como el mejor compositor que surgió en Latinoamérica, que nació el 31 de diciembre de 1981. En 1928 es invitado a la Orquesta Sinfónica de México como director asistente de la orquesta. Sin duda alguna, gran trayectoria. Fermín Revueltas nació el 7 de julio de 1901 y fue un dibujante, arquitecto y pintor y vitralista mexicano, iniciador del movimiento muralista mexicano. Fue uno de los protagonistas de la etapa temprana del Renacimiento, el movimiento muralista mexicano. Y nos vamos también con Rosaura Revueltas. Nació el 6 de agosto de 1910 y fue una actriz de cine, teatro, bailarina y escritora. Y también recordando por su impactante rol en la película La Sal de la Tierra de 1954. Sin duda alguna, un gran homenaje de los hermanos Revueltas, donde pues próximamente en octubre se va a estar llevando el Festival Revueltas con grandes actividades culturales y artísticas. Nos vamos con más y ahorita regresamos.

0: llama nadie.
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1: Estamos de regreso y ya vamos con una semblanza, una biografía musical. Tenemos una trayectoria de nada más y nada menos de Juan Gabriel. En el año 2026 se celebran 55 años de lanzamiento del álbum debut de Juan Gabriel, El Alma Joven, que fue publicado el 4 de agosto de 1971. Nos vamos a conocer un poquito más de Juan Gabriel. El nombre real, ¿sabías tú que es Alberto Aguilera Valdés, conocido como el Divo de Juárez? Nació el 7 de enero de 1950 en Parácuaro, Michoacán, y creció en la ciudad Juárez. Él nos dejó un legado en cuestión, es uno de los cantautores y compositores más importantes de la música popular de América Latina, y falleció el 28 de agosto del año 2016 a los 66 años en Santa Mónica, California. Vamos a conocer un poquito más acerca de la trayectoria y recordar sus inicios, donde comenzó su carrera profesional a principios de los años 70 tras adoptar el nombre artístico de Juan Gabriel. Primer éxito, pues sí, su debut incluye el tema de No Tengo Dinero, que lo catapultó a la fama internacional, así como también de sus obras más con trayectoria, pues compuso más de 1800 canciones en géneros como balada, pop, bolero, música ranchera o de mariachi. Y dentro de todo esto, vendió más de 100 millones de discos en todo el mundo, y sus canciones fueron interpretadas por cientos de artistas. Rompió esquemas al presentar con éxito absoluto, donde siempre todos los artistas han querido estar, que es Bellas Artes. Nos vamos con más música, y recordando el día de hoy al Divo de Juárez, le dejamos con esta canción. Bueno, días, señor Sol, y ahorita regresamos.
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1: La actriz Mariana Treviño se presentará junto a Dana y Belinda en la obra de teatro musical Mentiras, de José Manuel López Velarde. La gira Mentiras All Stars tendrá presentaciones en el mes de septiembre en las ciudades de México, Monterrey y Guadalajara, en el territorio mexicano. La actriz Mariana Treviño también es reconocida por sus personajes Isabel Iglesias en la serie Club de Cuervos o en la película Un Vecino Gruñón junto a Tom Hanks. ¿Cuál de sus actuaciones o temas es tu favorito?
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Estamos de regreso y continuamos con más 10 de la mañana con 21 minutos. 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Nos vamos con la música, 10 de la mañana con 21 minutos y ahorita regresamos.

Estamos de regreso, pero ya escuchamos Dioses Ocultos, una gran agrupación, Caifanes, por aquí lo escuchamos, a través de Vida Romántica 104.5, 10 de la mañana con 26 minutos, y déjame decirte que el 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
1: Ya estamos de regreso y continuamos con más el día de hoy. Oigan, después de escuchar a Faye con esta canción muy electrizante que nos da esa dosis de energía, si tú estás en la oficina, ahora sí es momento de que te muevas, de que te despejes un ratito y el cuerpo también pues se active. Oigan, nos vamos precisamente con Tech para Todos. El día de hoy te traigo aplicaciones para organizar un poquito más tu vida, o si eres en esta parte de las que te dedicas a la docencia, a realizar varias actividades de más, a la parte administrativa, pues vámonos, porque el día de hoy traigo esas organizaciones que te pueden ayudar muchísimo para, ahora sí, ajustar tus tiempos, calendario, listas de tarea, gestión de muchísimas cosas. Así que, pues, dentro de las mejores aplicaciones de organización está Google Calendar. Esta aplicación te va a servir para planear el horario de clases, exámenes, estrategias con alertas y sincronizaciones en el celular. Si tú eres maestro y te dedicas a la docencia y dices, tú tengo 7 grupos al día, pues la parte bien importante es de cómo puedes organizar tu tiempo. Con esta aplicación lo puedes hacer. También llega Todoist. Esta aplicación te ayuda a gestionar tareas y proyectos diarios, asignando ahora sí fechas de vencimiento, niveles de importancia y la parte de la organización. También llega Trello. Esta aplicación tú la puedes utilizar para tableros visuales, para organizar ahora sí trabajos grupales y proyectos paso a paso. Y llega MyStudyLife, esta función y esta aplicación que funciona como una agenda escolar diseñada específicamente para registrar ahora sí materias, exámenes y tareas pendientes. Eso también lo pueden hacer los alumnos que dicen, pues se me olvida anotar las cosas, pues lo puedes hacer de una manera más práctica. Así que utiliza estas aplicaciones que te van a ayudar, y sobre todo que las puedes poner de una forma más funcional. Utilizar ahora sí la tecnología a tu favor puede ser una herramienta muy favorable. Nos vamos con más. Mándame tus WhatsApp a través del 618-0245. Pero no te me desconectes, sigue escuchando la programación musical de Vida Romántica 104.5.

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0: Estamos de regreso y por ahí escuchamos a Pink con uno de sus grandes éxitos. No cabe duda que es una gran artista multifacética, al momento de cantar, de bailar y toda esta fusión que interpreta. Oigan, déjenme decirles que pues ya casi me retiro, pero ustedes pueden tener grandes beneficios porque Gastro es el motor que te ayuda a llegar más lejos. 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Ya nos vamos despidiendo. Se quedan con excelente programación. Llega Lorena Portillo, la gran voz aquí de Durango. Y pues nosotros ya nos vamos despidiendo. Agradezco a Lili que está en controles y detrás de este micrófono. Tu amigo Johnny Medina te desea que tengas un excelente día.
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1: Qué gusto saludarles esta mañana del 8 de septiembre de 2026 en los controles, mi compañera Lili Hernández, Lorena Portillo en la voz, esperando que tengan este martes muy fluido, de verdad muy productivo, y lo más importante, nos permitan acompañarles en todas sus actividades. Y bueno, pues si quieren escuchar algún tema en especial, que los ponga con muy buena actitud, que les lleve pues a un lindo recuerdo, a un espacio, un momento de la vida que deseen, bueno, pues rememorar a través de la música. Encantados de recibir sus peticiones musicales al 618

en audio, en video, imágenes, en fin, 618-302-1045. Línea fija en cabina, esta solamente recibe llamadas, estamos recibiendo sus llamadas al 618-340-1645. Si tienen un momentito, unos minutos para hacer la llamada, con gusto la recibimos al 618-340-1645. Línea fija de vida romántica. Y lo que queremos es contribuir a que tengan un mucho mejor día, que ese tema musical que les gusta, bueno, pues se lo puedan escuchar y disfrutarlo dentro de nuestra programación. Y bueno, pues vamos a continuar justamente con Alejandro Sanz, que por cierto ha levantado mucha especulación sobre el posible embarazo de su actual novia, Stephanie Cayo. Ya lo desmintió ella, que ya no estén inventando que si está embarazada o no. Lo que sí podemos afirmar es que Alejandro Sanz se ve feliz, pleno, y esperemos que esto les dé mucha inspiración para sus siguientes éxitos. Por lo pronto lo escuchamos con Pisando Fuerte, Alejandro Sanz, en Vida Romántica.

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1: Son las 11 de la mañana con 21 minutos, 11 de la mañana con 21 minutos. 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Bueno, pues vamos a continuar con buenos temas y recordarles también que estamos en internet, podemos seguirles acompañando vía nuestra página www.vidaromanticaenlinea.com/Durango o pueden solicitar la ciudad Durango, ahí les seguimos acompañando vía internet. Vamos a escuchar ahora a Cabá y este tema que es muy lindo porque está dedicado a las mascotas. Se llama Te Necesito, Cabá, por supuesto aquí en Vida Romántica.

continuar con más música. Gracias por comunicarse con nosotros. Recuerden, WhatsApp de Vida Romántica 618-302-1045, 618-302-1045. Recuerden también que estamos en redes sociales, en Vida Romántica Durango 104.5 FM, en Facebook. Hay una campaña especial para redes sociales. Les invito a que se den un tiempito, ¿eh? Tampoco hay que quedarse ahí navegando, porque luego empieza uno a buscar una cosita. No, 3 horas ahí navegando en las redes sociales. 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La verdad es que hay promociones espectaculares solamente para redes sociales. Y estamos también en Instagram como Vida Romántica Durango. Así nos encuentran, van a encontrar, por supuesto, actividades, algunas cuestiones de información, adelantos de programación, en fin, las promociones que tenemos vigentes, también el testimonio de cómo hemos estado activando nuestra marca en diversos puntos de la ciudad, ahí lo encuentran también. Así es que recuerden, Vida Romántica en Facebook e Instagram. Vamos a la música, vamos a escuchar a continuación a Babasónicos y esto es Yegua.

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Te faltan 23 minutos para que sean las 12 del día, 23 minutos antes de las 12. Hoy es el Día Internacional de la Alfabetización. De verdad es sumamente importante que toda persona sepa leer y escribir. Y hoy justamente, bueno, pues se da esta fecha para hacer conciencia y sobre todo ser solidarios para aquellas personas que, aunque no lo crea, hay adultos, hay adolescentes, hay niños que a pesar de que están yendo a la primaria a recibir instrucción académica, no saben leer y escribir. Y eso también va mucho de, pues, entender lo que se está leyendo o entender lo que se está escribiendo o saberlo redactar. Este día es de suma importancia porque, bueno, pues la alfabetización es importante porque nos permite comunicarnos de forma efectiva con el resto de las personas, utilizando diferentes canales adecuados a cada situación. Nos ayuda a conocer nuestro mundo, ampliando nuestro rango de conocimiento al respecto por medio de libros, de revistas, incluso leer desde dispositivos móviles. Y bueno, pues ya sea digital o escrito, nos enriquece. Y bueno, pues nos ayuda a ser autosuficientes, a elevar nuestras competencias dentro del mercado laboral o de la economía en general, nos permite capacitarnos, actualizar nuestra información. Es de vital importancia estar alfabetizados y mucho más importante ahora, además de saber leer y escribir, comprender lo que se está leyendo, lo que se está escribiendo, saberlo redactar y ya incluir también la cuestión de la alfabetización con respecto a lo digital, a lo que es obviamente, bueno, pues todo lo que es el proceso digital, ya que, bueno, pues desafortunadamente mucha gente es analfabeta digital. Es impresionante. Bueno, pues hoy tomemos conciencia de ello y sobre todo, bueno, pues si ya contamos con esa herramienta, hacerlo mucho más efectiva, capacitándonos al respecto. Vamos a la música, vamos a escuchar a este coahuilense que comenzó en la década, a finales de los 80, cantando, luego se dedicó a la composición, lo retoma ahora en cuanto al canto, lo recordamos ahora y escuchamos lo más reciente de su producción. Bruno Danza, esto es Inalcanzable.

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son en este momento 12 minutos antes de que sean las 12 del día, 12 minutos antes de las 12. Y si me permiten la sugerencia, hablando del Día Internacional de la Alfabetización, fíjense que el fin de semana tuve la oportunidad, porque a mí sí me gusta ver la tele abierta con todo y comerciales. Hay gente que no, prefiere las series o prefiere otro tipo de situaciones. Bueno, pues me pesqué la película El Perfecto Asesino de 1994, dirigida por Luc Besson. Una historia fantástica, la verdad es que está muy muy buena. Ahí podemos ver en lo que es en el personaje de Matilda a Natalie Portman, una niñita de 12 años con un corte muy característico. Y bueno, pues es la trama, habla acerca de, bueno, pues prácticamente un francotirador, es un asesino, un experto asesino a sueldo. Justamente las circunstancias lleva a que conozca a Matilda, y en la trama habla justamente de que este experto asesino no sabe leer, no sabe escribir, y entonces pues hay quien se, a pesar de que él sabe usar armas y de que tiene pues mucha fuerza y mucha estrategia para escapar y combatir cuerpo a cuerpo a las personas, a los hombres especialmente, no sabe leer, y es impresionante cómo, bueno, pues eso también le da una debilidad, a pesar de que tiene, bueno, impresionante habilidad con las armas. Así es que si usted tiene la oportunidad, pues ahí dale una buscadita, y si puede disfrutar del fin de semana, una oportunidad. Es El Perfecto Asesino de 1994, dirigida por Luc Besson. Faltan 11 minutos para que sean las 12 del día, y ahora escuchamos a Laura Pausini. Esto es En Cambio No.

Y saber de buenas noticias siempre viene bien, y esto ocurrió justamente en estos días, ha trascendido y ha tomado las redes sociales muy, muy agradablemente. Es la noticia de que el joven Luis Enrique Cruz evitó que una niña fuera atropellada al salir disparada corriendo de una tienda en Puebla. Y bueno, pues él logró, o sea, se ve como la mamá va detrás de ella, se cae, no la alcanza, y este hombre en un reflejo rapidísimo alcanza a la niña y evita que la atropellen en plena circulación de una avenida principal. Está el video que, bueno, pues se ha hecho muy viral en las redes sociales. Y lo más lindo, además de este gesto que fue de manera instintiva que hizo Luis Enrique Cruz, bueno, pues es que su empresa, El Rey del Ahorro, ubicado allá en Puebla, le otorgó un reconocimiento por este acto heroico y 20,000 pesos para que los disfrute. Le reconoció esa hazaña, lo felicitaron, por supuesto, al haberle salvado la vida a esta pequeña. Y bueno, pues además le otorgaron justamente estos 20,000 pesos. Esto fue el pasado 6 de septiembre, este fin de semana pasado. Y bueno, pues eso nos da muchísimo gusto, que todavía hay gente que sin pensarlo puede intervenir por evitarle, en este caso, bueno, pues que la niña fuera atropellada, y estuviéramos hablando de otra noticia. Por eso, bueno, pues hay que tomar en cuenta que a los niños nunca se les debe soltar de la mano, hay que traerlos bien sujetos y, lo más importante, nunca perderlos de vista. Y bueno, felicidades a este hombre, y qué linda noticia que, además de que salvó la vida a la pequeña, también recibió un reconocimiento tan importante por parte de su empresa. Vamos a la música, vamos a escuchar a Juanes. Esto es Me Enamoro, cuando faltan 5 minutos para las 12.

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1: Son las 12 del día ya con 9 minutos, 12 del día con 9 minutos. Y bueno, pues fíjese que muchas veces hablamos del perdón como una cuestión totalmente religiosa, una cuestión totalmente espiritual, un mandato incluso, bueno, pues que tienen algunas religiones. Y bueno, pues resulta que la neurociencia, según estudios que se han hecho, el perdón nos hace mucho bien. No solamente por soltar la situación, sino que tiene efectos en nuestro cuerpo impresionantes. El rencor, por ejemplo, cuando uno se enoja y guarda rencor hacia las personas y se vuelve crónico, porque hay gente que, bueno, pues dice, ay, total, ya pasó, pero se acuerda y se vuelve a encender y se vuelve a enojar y se vuelve a prender. Y bueno, pues este rencor crónico activa una serie de procesos en nuestro cuerpo que conduce a mantener el cortisol alto. Esto efectivamente daña todo nuestro organismo. Y bueno, pues justamente vieron en cuestiones de perdonar, realmente la acción del perdón lleva a que baje ese cortisol, baje la presión arterial, regule también nuestro sistema nervioso al momento de que soltamos esta situación. Además, la han nombrado los científicos como una decisión bioquímica. Nosotros decidimos si continuamos alimentando ese rencor o bien pasamos al proceso del perdón. Esto calma el sistema nervioso. Y bueno, pues la verdad es que los efectos a largo plazo son que, bueno, efectivamente nuestro organismo está mejor. Así es que si usted está en una situación de una problemática muy severa, porque hay cuestiones que no se pueden perdonar, pero bueno, pues usted puede entrar en ese proceso. Realmente los efectos del perdón, en no solamente en la cuestión totalmente espiritual, sino también orgánicamente, le va a hacer mucho bien. Así es que el perdón baja el cortisol y tiene grandes beneficios en nuestro organismo. Vamos a la música, vamos a escuchar a Eros Ramazzotti. Esto es La Cosa Más Bella, aquí en Vida Romántica.

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1: El día de hoy, en la biografía musical, Mon Laferte. De cantar en las calles de Viña del Mar a conquistar los escenarios más grandes de Latinoamérica. Mon Laferte, cuyo nombre real es Norma Montserrat Bustamante Laferte, encontró en la música su refugio desde los 13 años. Su camino comenzó en la televisión chilena, pero fue su decisión de emigrar a México en 2007 lo que transformó por completo su destino artístico. Fusionando con maestría el bolero, el rock, la balada y el folclore latinoamericano, su álbum Mon Laferte Volumen 1 y el exitoso disco La Trenza la catapultaron a la fama internacional. Temas desgarradores y llenos de alma como Amor Completo,

0: se convirtieron en himnos virales y de las favoritas del público, mostrando una voz inconfundible y una profunda intensidad interpretativa. Esa misma autenticidad la han llevado a hacer historia en los Latin Grammys, donde acumula múltiples galardones y nominaciones que reconocen su genio como compositora y productora. Hoy, Mon Laferte no es solo una de las artistas más influyentes de la escena independiente y alternativa, sino una voz libre que sigue redefiniendo la música de nuestra época. Una verdadera fuerza de la naturaleza en el escenario.
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1: 12 del día con 24 minutos, 12 del día con 24 minutos. 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Bueno, pues vamos a la música, vamos a escuchar a Ricardo Montaner y esto que es a continuación, Solo con un beso.

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1: Y nuestro siguiente intérprete, bueno, pues participó en una telenovela mexicana que fue Alcanzar una estrella. Posteriormente también participó en teatro musical en Estados Unidos específicamente. Y ahora produce junto con Gael García la película Hombre al Agua, que acaba de ser presentada en Venecia y que les fue muy, pero muy bien. Él está fascinado con la experiencia de, bueno, pues regresar al cine, ya que ha hecho otras películas. Incluso se le recuerda mucho por el doblaje que hizo a la película de Hércules, incluso cantó uno de los temas principales de esta película de dibujos animados. Y bueno, pues la verdad es que le ha ido muy muy bien, está considerando seriamente dedicar buena parte de su trabajo a lo que es el cine, así es que se ve muy contento. Gael García decía, comentaba que bueno, pues era como un sueño guajiro invitar a Ricky Martin a participar a esta película Hombre al Agua, y resulta que se hizo realidad, han hecho muy buena mancuerna, y bueno, pues vamos a ver qué tal ahora que la podamos ver ya en los cines de la República Mexicana. Vamos a escucharlo ahora, aquí está Ricky Martin y esto es Vuelve.

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1: Solamente faltan 6 minutos para que sea la 1 de la tarde, 6 minutitos antes de que sea la 1 de la tarde. Y bueno, pues si usted está padeciendo insomnio, le está complicando la existencia el hecho de poder dormir, llega el momento de irse a acostar y no puede dormir, le sugiero esta cuestión que utilizan incluso los militares para dormirse. Es pestañear muy rápido, 60 segundos seguidos, para cansar justamente los músculos del párpado o todo lo que une al párpado, y esto manda una señal al cerebro que indica que ya está cansado y que se tiene que ir a dormir. Así es que 60 segundos de parpadeo rápido pueden ser efectivos para conciliar el sueño. Bueno, pues vamos a escuchar ahora a Ricardo Arjona, que por cierto va a estar muy cerca de Durango en diciembre. Se va a presentar en el Estadio Francisco I. Madero el 2 de diciembre en esta gira que tiene, que se llama Lo que el Seco no dijo. Y bueno, pues se ha causado gran expectativa. Va a estar en Saltillo, Coahuila, el próximo mes de diciembre, por si usted quiere ir a disfrutar temas como el que vamos a escuchar a continuación. Esto es Duele Verte, Ricardo Arjona, en la programación de Vida Romántica.

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1: Una de la tarde ya con 7 minutos. Una de la tarde, 7 minutos. ¿Y qué tal? ¿Se antoja ya ir pensando en qué vamos a comer a la hora de salir justamente a tomar los sagrados alimentos? 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Vamos a la música, vamos a escuchar a continuación a Juanes, esto es Por Ti, aquí en la programación de Vida Romántica.

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1: 1:13 Gracias por seguir sintonizándonos y sobre todo comunicarse con nosotros al 618-302-1045, nuestro WhatsApp, 618-302-1045. Saludos para el Rocha, de parte de Filiberto. Ay, Filiberto Torres Galindo. ¿Cómo que se murió su...? Ay, no, lo lamento profundamente. A ver si lo está escuchando. Así es que saludos, Filiberto, esperemos que estén bien. Filiberto Torres Grimaldo le manda saludos a Rocha. Saludos para ustedes. Y bueno, pues vamos a escuchar a continuación a La Oreja de Van Gogh. Recientemente recibieron un reconocimiento especial en los premios Juventud. Se ve muy bien a Maya, se le ve muy bien y sobre todo que han retomado un nuevo brío. La Oreja de Van Gogh es lo que vamos a escuchar a continuación. Esto es Rosas.

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tarde con 25 minutos, 1:25, y continuamos con lo mejor de la programación de Vida Romántica. Les recuerdo líneas de comunicación donde podemos tener interacción con ustedes. Nos va a encantar poderles, bueno, pues ponerles su canción favorita. A la línea de comunicación, en línea fija, tenemos el 618-340-1645. Solamente recibimos llamadas en este teléfono, 618-340-1645. Línea de WhatsApp, ahí sí, mensajes, audios, imágenes, videos, las recibimos al WhatsApp 618-302-1045, 618-302-1045. Redes sociales, recuerden que estamos en Instagram y Facebook como Vida Romántica Durango. Ahí nos encuentran, hay promociones especiales para redes sociales, no se las pierdan, ahí las encuentran, por supuesto, diseñadas exprofeso para redes sociales. Y vamos a continuar con más de nuestra programación. Vamos a recordar este tema de 2009, que bueno, pues hizo en dueto Cristian Castro con Ana Isabel. Lo escuchamos ahora, esto es Por Amarte Así.

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1: 22 minutos para que sean las 2 de la tarde, 22 minutos antes de las 2. Y bueno, pues ha trascendido por parte de Paulina Rubio recientemente, bueno, pues toda la situación que tiene va por pelear la custodia de uno de sus hijos con Colate, su ex marido. Ha trascendido ya los tribunales, finalmente ya retomó la custodia del chico, que es un adolescente, y bueno, pues sigue ahí la polémica. Pero otra polémica agradable, por decirlo de alguna manera, fue la que levantó este fin de semana, porque Dana y Belinda hicieron un dueto con un tema que se llama Dolce Vita. Y resulta que ese tema, los seguidores de este dueto musical, pues hicieron muchas comparaciones con un tema que hizo éxito en 2001, justamente nuestra siguiente intérprete, Paulina Rubio. Se llama nada menos que Sexy Dance. Vieron semejanzas entre los sintetizadores, las bases electrónicas, incluso algunos recursos vocales, y bueno, pues esto derivó en que, bueno, pues la gente buscara este tema, y en una de las plataformas más importantes de reproducción de música alcanzara el primer lugar por encima de Karol G y Miley Cyrus. Así es que bueno, pues vale la pena escuchar este tema, así como el que vamos a disfrutar a continuación. Aquí está Paulina Rubio y esto es Te Quise Tanto.

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11: La actriz Mariana Treviño se presentará junto a Dana y Belinda en la obra de teatro musical Mentiras de José Manuel López Velarde. La gira Mentiras All Stars tendrá presentaciones en el mes de septiembre en las ciudades de México, Monterrey y Guadalajara en el territorio mexicano. La actriz Mariana Treviño también es reconocida por sus personajes Isabel Iglesias en la serie Club de Cuervos o en la película Un Vecino Gruñón junto a Tom Hanks. ¿Cuál de sus actuaciones o temas es tu favorito?
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1: Solamente faltan 7 minutos para que sean las 2 de la tarde, 7 minutitos antes de las 2. Por favor, con mucha tranquilidad, tomar el tráfico de esta hora. Tomar sus precauciones, por supuesto, para, bueno, pues por la tarde la lluvicita se empieza a doblar por esta zona de la ciudad, en lo que es el fraccionamiento La Cima. Esperemos que, bueno, pues las lluvias que son habituales en verano y especialmente en esta época, bueno, no tengan mayor consecuencia para usted. Por lo pronto vamos a escuchar, invitarles a que se queden con mi compañero Julio Castro. Van a acompañarles en la conducción, muy buena música, viene la hora de Bossa Nova para comer relajados, tranquilos. Tranquilos y disfrutar de otra línea en programación. Así es que quédense con él, por favor. Y bueno, pues nos despedimos con, al menos de mi parte, me despido con este tema, con Jimena Sariñana, que justamente este fin de semana pasado compartió el escenario con Eli Guerra, con Regina Orozco, con Ofelia Medina, con Eugenia León. Y bueno, pues hizo una presentación en lo que fue, bueno, pues Guanajuato. Esto debido a que se llevó a cabo en el marco del centenario del natalicio de José Alfredo Jiménez, con un homenaje a Chavela Vargas, y se tituló esta presentación Chavela y sus mujeres. La verdad es que estuvo muy interesante, fue en el Fórum Cultural Guanajuato, que también cumplió 20 años de existencia, y bueno, pues se reunió esta gran playa de estrellas enormes, y bueno, Jimena Sariñana compartió el escenario con ellas. Vamos a escucharla ahora. Aquí está Jimena Sariñana, Ruptura en Vida Romántica.

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6: 2:07 PM. Mi nombre es Julio Castro. Acompáñame a escuchar muy buena música de las 2 a las 3 de la tarde. Y por supuesto, iniciamos de una forma muy romántica. Viene Alex Ubago, muy muy talentoso, con esto que se llama A Gritos de Esperanza. Estás escuchando Vida Romántica, el 104.5.

Lanzado originalmente en el año 2004, acabamos de escuchar a Franco De Vita, se llamó Tú De Qué Vas, 2 de la tarde con 15 minutos, 618-302-1045, el WhatsApp de Vida Romántica. Por lo pronto seguimos con más buena música, Carlos Baute, Quien Te Quiere Como Yo.

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8: Regresamos con más buena música. Viene Ricardo Montaner, un clásico del año 1988. Escuchamos Tan Enamorados.

2:26 PM, acabamos de escuchar a Ricardo Montaner, se llamó Tan Enamorados. Seguimos con más buena música, una temperatura de 25 grados centígrados, va a llover, pero nosotros escuchamos a Emmanuel, esto se llama Privilegio.

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9: Ya son las 2 de la tarde con 33 minutos. Tenemos una temperatura de 25 grados centígrados. Poco a poco se está nublando la ciudad. Parece que va a llover, es inminente. Ojalá que refresque un poquito por la tarde, pero antes que nada, maneje con mucha precaución. 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Seguimos, por supuesto, con más buena música. 618-302-1045 es el WhatsApp de Vida Romántica. Y precisamente por acá me están pidiendo una canción. Dice más o menos, si tienes la canción que se llama De Repente de Soraya. Claro que sí. A continuación, complacemos a toda la gente, y esto que se llama De Repente de Soraya lo escuchamos, por supuesto, a través de la mejor frecuencia, el 104.5, aquí Vida Romántica.
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Lanzado originalmente en el año 1990, que vamos a escuchar a Cómplices, se llamó Esportidos de la Tarde, 43 minutos, originalmente del año 1987 y retomada en el año 2000 como parte de la banda sonora de Amores Perros. Vamos a escuchar a Nacho Pop con este gran éxito que se llama Lucha de Gigantes.

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Acabamos de escuchar a Maná, se llamó Labios Compartidos, 2:55. Estamos llegando al final de esta hora de muy buena música. Antes yo te dejo con esta canción de Alex Syntek, se llama Intocable, y también te invito para que te quedes en sintonía del 104.5 Vida Romántica de 3 a 4, por supuesto en Tardes de Bossa Nova. Nos escuchamos en un ratito más.

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17: Excelente tarde de martes 8 de septiembre de 2026. Mi nombre es Julio Castro y yo te doy la más cordial bienvenida a este tu programa Tardes de Bossa Nova, un género musical que se caracteriza principalmente por tener varios covers, principalmente los que ya conocemos y bueno, que nació a finales de los años 50 por allá en Río de Janeiro y que a través de Vida Romántica el 104.5 lo traemos para ti. Te invito para que te comuniques al 618-302-1045. Esa es la línea de WhatsApp. También tengo lo que es el número de teléfono, el fijo, 618-340-1645. En esas líneas estamos para escuchar tus peticiones, alguna canción que quieras en particular o algún comentario en particular. También tenemos lo que es nuestro Facebook, Vida Romántica 104.5 Durango. Muchísima información relacionada con todas las promociones que manejamos a lo largo de los diferentes meses aquí en Radiorama Durango, y por supuesto también tenemos esta red social que está en ascendencia, que es el TikTok. También nos puedes visitar por allá, es Radiorama BGO. Tenemos también información relacionada con todos tus artistas favoritos y también las promociones que manejamos en los diferentes meses aquí en Vida Romántica en el 104.5. Oigan, mencionarles que el día de hoy traigo un tema un poquito controversial y se los quiero un poquito plantear. ¿Dormir en camas separadas o dormir en lo que es una sola cama? ¿Por qué? Bueno, tu pareja puede quitarte el sueño. Ronquidos, movimiento, calor, horarios distintos, que bueno, creo que en particular en estos tiempos ya los horarios son bien diferentes. Entonces, pues todos estos pequeños factores pueden provocar despertarse durante la noche y afectar la calidad de tu descanso. Dormir separados no es fracasar. A veces dos personas se quieren muchísimo y duermen pésimo juntos. Dormir en camas o habitaciones separadas puede ser una forma de evitar interrupciones y permitir que ambos descansen mejor, porque dormir separados no significa quererse menos. Pero algunas personas dicen, oye, pero qué poco romántico. Bueno, poco romántico o dormir 8 horas sin que alguien te despierte 14 veces. Me parece una exageración 14 veces, pero puede pasar. Si compartir cama significa pasar las noches despertándose, quizás dormir separados sea menos romántico, pero mucho más reparador. No define la relación. Hay parejas que duermen separadas y funcionan perfectamente, y parejas que duermen abrazadas y están agotados o se sienten mejor que nunca. No existe una única forma, una única correcta forma de dormir en pareja. Lo importante es encontrar una dinámica que permita que ambos descansen bien. Y usted, se lo pregunto, sea muy sincero, ¿usted qué elegiría, dormir separado o dormir en una cama los dos? Pues ahí está el tema. Si tiene algún comentario, alguna reacción, alguna postura que defender, 618-302-1045 es el WhatsApp de Vida Romántica. Si usted con su pareja duerme en camas separadas, ¿qué le parece que es mejor? O si duerme en un sola, en una sola cama, ¿les ayuda más para sentirse más románticos? Porque aquí estoy viendo también que muchas personas duermen no solo en camas separadas, en habitaciones separadas por aquello de los ronquidos. Bueno, 3:10 p.m, nosotros por lo pronto vamos a iniciar con muy buena música aquí en Tardes de Bossa Nova. Iniciamos con un superclásico escrito por Camilo VI y retomado, por supuesto, con el gran príncipe de la canción, José José. Y ahora lo retomamos también con Valeria en este ritmo bossa nova. Esto es Si Me Dejas Ahora, a través de Vida Romántica, el 104.5.

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12: El día de hoy en la biografía musical Mon Laferte. De cantar en las calles de Viña del Mar a conquistar los escenarios más grandes de Latinoamérica. Mon Laferte, cuyo nombre real es Norma Montserrat Bustamante Laferte, encontró en la música su refugio desde los 13 años. Su camino comenzó en la televisión chilena, pero fue su decisión de emigrar a México en 2007 lo que transformó por completo su destino artístico. Fusionando con maestría el bolero, el rock, la balada y el folclore latinoamericano, su álbum Mon Laferte Volumen 1 y el exitoso disco La Trenza la catapultaron a la fama internacional. Temas desgarradores y llenos de alma como Amor Completo,
13: Acuéstate a mi lado,
12: Amárrame,
13: Amárrame,
12: Tu Falta de Querer. Convirtieron en himnos virales y de las favoritas del público, mostrando una voz inconfundible y una profunda intensidad interpretativa. Esa misma autenticidad la han llevado a hacer historia en los Latin Grammys, donde acumula múltiples galardones y nominaciones que reconocen su genio como compositora y productora. Hoy, Mon Laferte no es solo una de las artistas más influyentes de la escena independiente y alternativa, sino una voz libre que sigue redefiniendo la música de nuestra época. Una verdadera fuerza de la naturaleza en el escenario.
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14: 3:21, seguimos con una temperatura de 25 grados centígrados. Por lo pronto nosotros vamos a escuchar este buen clásico. Se llama Standing Outside in the Rain a través de Vida Romántica, el 104.5.

de las grandes canciones del grupo Sin Bandera que vamos a escuchar en este ritmo bossa nova. Entra en mi vida, ya son las 3 de la tarde con 27 minutos. Y por supuesto, seguimos con los covers en una melodía bossa nova. A continuación, una de las buenas canciones del gran Luis Miguel, lanzada por allá en 1993. Escuchamos esto que es Hasta que me olvides.

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9: Desde la tarde con 36 minutos vamos a recordar una de las grandes canciones de rock lanzada originalmente por Kiss en 1979. Hoy lo recordamos con Bossa Nova, esto es I Was Made For Loving You.

lanzado originalmente por el dúo francés Daft Punk. Acabamos de escuchar Good Lucky a través de Tardes de Bossa Nova, 3 de la tarde con 44 minutos. Continuamos con la buena música. Ahora, uno de los grandes éxitos de Rocío Dúrcal, lanzado originalmente en 1981. Hoy la retomamos aquí en esta versión Bossa Nova en el 104.5. Esto es La Gata Bajo la Lluvia y lo escuchamos en voz de Yanely.

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3:55. Estamos llegando al final de Tardes de Bossa Nova. Antes me gustaría despedirme con una frase de uno de los grandes escritores uruguayos. Él es Mario Benedetti y dice la frase más o menos así: si me preguntas cuántas veces viniste a mi mente, diría solo una vez, porque llegaste y nunca te fuiste. Mi nombre es Julio Castro. Nos escuchamos el día de mañana. Yo te deseo que tengas un excelente día.

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1: La actriz Mariana Treviño se presentará junto a Dana y Belinda en la obra de teatro musical Mentiras, de José Manuel López Velarde. La gira Mentiras All Stars tendrá presentaciones en el mes de septiembre en las ciudades de México, Monterrey y Guadalajara, en el territorio mexicano. La actriz Mariana Treviño también es reconocida por sus personajes Isabel Iglesias en la serie Club de Cuervos o en la película Un Vecino Gruñón junto a Tom Hanks. ¿Cuál de sus actuaciones o temas es tu favorito?
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